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0: 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Esta es la hora Red. 21:32 minutos. 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

0: 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Esta es la hora Red. 22:02. 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

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Esta es la hora Red. 22:29 minutos. 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

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Esta es la hora Red. 22:59 minutos. 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

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Esta es la hora Red. 23, 29 minutos. 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

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Esta es la hora Red. 0:15. 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

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Esta es la hora Red. 0:32. 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

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Esta es la hora Red. 1, 2 minutos. 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

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Esta es la hora Red. 1:28. 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

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Esta es la hora Red. 2:32 minutos. 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

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Esta es la hora Red. 2:59. 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

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Esta es la hora Red. 3:31 minutos. 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

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Esta es la hora Red. 4:01. 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

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Esta es la hora Red. 4:33 minutos. 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
0: 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Esta es la hora Red. 5:01. 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

0: 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Esta es la hora red. 6:01. 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

0: 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Esta es la hora Red. 6:29. 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

0: Jueves 11 de junio, mediodía en París. Tiempo para la actualidad en Radio Francia Internacional. Con Arthur Geoffroy en los controles, estos son los titulares.
1: Juan Cascón.
0: El Papa viaja a las Islas Canarias. Allí cierra este jueves y viernes su visita a España después de su paso por Madrid y también por Barcelona, donde bendijo la torre principal de la Sagrada Familia en un evento colosal que nos contará nuestra corresponsal. Estados Unidos lleva a cabo la mayor ofensiva contra Irán desde el principio de la guerra. Teherán ha respondido con represalias contra objetivos estadounidenses en varios países del Golfo y amenaza a cualquier barco que intente cruzar el Estrecho de Hormuz. Y empieza el Mundial de Fútbol. Este jueves tiene lugar el partido inaugural en Ciudad de México. En este informativo, sin embargo, analizaremos varias problemáticas que afectan a dos de los países anfitriones, Estados Unidos y México. Hasta aquí los titulares. Comienza el informativo en Radio Francia Internacional. Queda inaugurada la torre más alta de la Sagrada Familia. El Papa León XIV cerró anoche la segunda etapa de su visita a España en Barcelona con una misa en la monumental Basílica de Antonio Gaudí en la fecha precisamente en la que se cumplían 100 años de la muerte del arquitecto, al que el pontífice llamó el arquitecto de Dios. Un evento histórico en el que estuvo nuestra corresponsal en la capital catalana, Elise Gassangel.
2: 144 años después del inicio de la construcción de la Sagrada Familia, la Torre de Jesús brilla por fin en el cielo de Barcelona. Ana Padilla es mexicana, afincada en la ciudad condal desde hace 6 años.
3: Ha sido precioso y mi amigo me acaba de contar que la Torre de María es la que ilumina la Torre de Jesús. Y Jesús es el que ilumina el resto de la ciudad y la verdad es que me ha dado mucha paz en estos días tan inseguros.
2: Tras una misa celebrada por el Papa y la bendición de la torre, un espectáculo de luces, música, drones y fuegos artificiales ha marcado esta noche especial. Albert Monge, barcelonés.
4: Ya la Sagrada Familia es impresionante, pues verla ya iluminada con toda la ceremonia y todo con el Papa ha sido ya, ha marcado un día histórico para Barcelona.
2: Una noche para recordar también al genio arquitecto Antoni Gaudí, que apareció gracias a unos drones en el cielo con su frase a modo de conclusión: primero el amor, después la técnica. Elise Gassangel, Barcelona, RFI.
0: El Papa viaja este jueves a las Islas Canarias, donde cierra su visita a España, centrándose esta vez en el tema de la migración. Nuestro enviado especial, Manu Terradillos, nos da más detalles sobre esta última etapa de 2 días en el archipiélago.
5: El Papa León XIV quiere despertar conciencias en la visita histórica de 2 días que comienza este jueves en las Islas Canarias. El eje central es la migración y es que este archipiélago, dada su cercanía con África, es uno de los destinos principales de aquellos que se juegan la vida por mar para tratar de alcanzar suelo europeo. Lo hacen a través de la conocida como Ruta del Atlántico, la misma por la que Khalil Sukuna llegó de Mali hace 20 años. Espera que la visita del Papa dé visibilidad al asunto de la migración en estas islas, que el año pasado recibieron a casi 18.000 migrantes irregulares por vía marítima.
6: Y yo creo que la visita del Papa, y que no venga y pasa, sino que la gente se conciencia y la dignidad de la persona, ¿no? Y yo creo que era un gran necesario.
5: Este primer día del viaje se desarrolla en Las Palmas, donde en su primer acto el Papa visitará el puerto de Arguineguine, que en 2020 fue escenario del llamado Muelle de la Vergüenza, en el que estuvieron hacinados 2.600 migrantes que no podían ser trasladados por las restricciones de la pandemia. León XIV realizará después toda una serie de actos en Las Palmas antes de desplazarse el viernes a la isla de Tenerife, donde también tratará la realidad de la migración antes de poner fin a su visita. Desde Las Palmas de Gran Canaria, Manu Terradillos, Radio Francia Internacional.
0: Gracias, Manu. Por cierto, durante la visita en la Sagrada Familia, León XIV volvió a referirse a los conflictos internacionales y reivindicó la paz, diciendo que no es posible creer en Jesús y al mismo tiempo promover guerras y matar a gente inocente. Esto lo dijo pocas horas antes de que en el Golfo Pérsico se escuchara lo siguiente. Son lanzamientos de misiles del ejército estadounidense. estadounidense contra Irán, tal y como prometió hacer Donald Trump. El presidente estadounidense acusa a la República Islámica de estar burlándose de Estados Unidos en unas negociaciones que Trump no está consiguiendo desestancar más de 100 días desde el inicio del conflicto. Ante esta nueva oleada de ataques de Washington, Teherán ha respondido con bombardeos contra objetivos estadounidenses en Kuwait, Bahrein y Jordania, además de amenazar a los buques que traten de cruzar el estrecho de Hormuz. Asbel López, esta es la mayor escalada desde el inicio de la guerra, a finales de febrero.
7: Los estadounidenses apuntaron a centros de vigilancia militar iraníes, sistemas de comunicaciones e instalaciones de defensa aérea. Los iraníes, por su lado, atacaron con drones a Kuwait, que cerró su espacio aéreo. En Bahrein hubo daños en viviendas, vehículos incendiados y una niña habría resultado levemente herida. En Jordania, el ejército habría derribado una veintena de misiles lanzados desde Irán contra una base militar utilizada por Estados Unidos. Irán afirmó que el estrecho de Hormuz permanecería cerrado, lo que Washington desmintió. Por su lado, el negociador pakistaní evocó una escalada y llamó a retomar las negociaciones. Para la diplomacia iraní, no tiene sentido seguir hablando de un alto el fuego. Trump había amenazado con lanzar nuevas ofensivas, acusando a Teherán de dar largas a las negociaciones. Teherán está jugando al gato y al ratón, dijo su ministro de la guerra. Pero la cadena CNN afirma que las negociaciones, a pesar de todo, continúan, incluso que el proceso seguiría bien encaminado. No hay que descartar, pues, que los bombardeos de Estados Unidos sean un mensaje a los guardianes de la revolución justo antes de la inauguración de la Copa Mundial de Fútbol en su territorio, de tipo, no tenemos las manos atadas. Pero solo el tiempo dirá el camino que tomará este conflicto a partir de hoy.
0: Gracias, Asbel. Por otra parte, en lo que tiene que ver con el Líbano, Arabia Saudí ha levantado el embargo que mantenía desde hace casi 5 años sobre las importaciones procedentes de ese país como medida de apoyo al gobierno libanés en medio de la intensa ofensiva israelí, especialmente contra el sur. Una ofensiva que, como saben, complica las negociaciones entre Estados Unidos e Irán, dado que el fin de la guerra en Líbano es una de las principales exigencias de Teherán. Ha sido una nueva noche de disturbios en la ciudad de Belfast, en Irlanda del Norte. La policía ha tenido que utilizar cañones de agua para dispersar a cientos de manifestantes que protestaban contra los migrantes y que han vuelto a ejecutar acciones violentas contra ellos, ya saben, por el ataque de un cuchillo cuyo sospechoso es un refugiado de origen sudanés. Sobre esta nueva noche de violencia nos cuenta nuestra corresponsal Daniel Postico.
8: 12 agentes de policía resultaron heridos y 16 personas fueron arrestadas en la segunda noche de disturbios en Irlanda del Norte. La policía utilizó cañones de agua para dispersar a las multitudes. Están quemando casas y coches de extranjeros en zonas con mayoría de inmigrantes. El detonante fue el ataque el lunes de un refugiado sudanés a un hombre de 44 años que perdió el ojo. A partir de ahí se difundieron en redes sociales rumores falsos y alarmistas sobre la gravedad de sus heridas y su identidad, hasta el punto que la familia de la víctima tuvo que emitir un comunicado aclarando que se encuentra estable. Grupos radicales de ultraderecha aprovecharon el ataque para canalizar el descontento social hacia discursos de odio y convocaron protestas contra las políticas migratorias del Reino Unido. De hecho, preocupa que se expandan las protestas anti-inmigración al resto del país. Ayer hubo protestas en Glasgow, en Escocia, con 5 heridos y 3 detenidos. El ministro británico para Irlanda del Norte ha afirmado que el miedo se ha extendido entre las minorías étnicas de la región tras estas 2 noches de violencia. La policía ha pedido a la población que no se deje llevar por lo que se dice en redes. Desde Londres, Daniel Postico para Radio Francia Internacional.
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0: Empieza el Mundial de Fútbol. Estados Unidos, Canadá y México acogen un evento récord de 5 semanas de duración en el que participan nada más y nada menos que 48 selecciones. Este jueves a las 11:30, hora local, tiene lugar el partido inaugural en el Estadio Azteca de Ciudad de México entre la selección nacional y la de Sudáfrica. Hay mucha expectación, pero fuera de este estadio existe una crisis de seguridad que afecta a México. Y sobre esto nos habla nuestra corresponsal Marine Lebeugle.
2: Con vela en mano, las madres buscadoras y cientos de personas caminan de noche en la calzada de Tlalpan, avenida que lleva el Estadio Ciudad de México. En unas horas, los ojos del mundo estarán enfocados aquí, donde se jugará el partido de inauguración del Mundial. Vanessa Gámez camina con la foto de su hija desaparecida en 2025.
10: Lo único que queremos es que el mundo se entere que en México tenemos una crisis de inseguridad en donde están desapareciendo violentamente a nuestros hijos y que sea visible, porque mientras mañana, que es la inauguración, mientras adentro celebran, afuera lloramos.
2: Hoy en día, más de 130.000 personas siguen desaparecidas en el país. Una crisis que el gobierno mexicano intenta esconder, acusa Vanessa Gámez.
10: Esto es también una responsabilidad de las autoridades de este país, que han preferido gastar millones de pesos y dólares en arreglar la ciudad y ponerla falsa, en lugar de invertir en investigación real que nos permita localizar a nuestros hijos.
2: En estos próximos días se espera más de 5 millones de visitantes en la ciudad. Tanta gente que debe enterarse del problema de las desapariciones forzadas, exigen las madres buscadoras. Marine Lebeck, México, RFI.
0: Y en Estados Unidos la competición tampoco se vive con festejos, sino con miedo en las comunidades migrantes. Es el Noticias de América de Ubaldo Bravo.
11: La política migratoria de Estados Unidos está generando tensiones de cara al mundial, tanto que la ONU le pidió que revise sus leyes porque considera que van en contra de los derechos humanos y la dignidad humana. Florida es uno de los 40 estados donde se aplica el acuerdo 287G, ley que permite a los elementos de seguridad locales actuar como si fueran federales. Adriana Rivera, vocera de la coalición de inmigrantes de Florida.
12: Con ese acuerdo 287G, entiéndase que un alguacil local puede entonces decir, no, ahora todos mis agentes van a hacer trabajo de inmigración federal. También no le están dando el entrenamiento que alguien que va a hacer un trabajo de ley federal necesita. Eso es un peligro.
11: Rivera nos dice que en Florida, donde hay una vida turística muy activa por las playas de Miami y los parques de diversiones, los turistas son vulnerables a las detenciones en carretera.
12: La agencia número uno en el estado de la Florida que arresta a más personas para inmigración no son agentes federales, solo agentes de las carreteras. Eso es un peligro porque sabemos que al venir familias o personas a ver los juegos de la Copa Mundial, tenemos personas que pueden encontrarse en Miami de momento, ah, me voy para Orlando, me voy para los parques. Y pueden encontrarse con una situación, ¿verdad?, bastante incómoda, en donde un agente de la patrulla de autopistas empiece a trabajar con ellos para hacer algún tipo de trabajo de inmigración.
11: Ante estos peligros, la activista lamenta el silencio de la FIFA.
12: Nosotros en la coalición de inmigrantes de la Florida llevamos desde el año pasado hablando y trabajando con FIFA en Miami, y no hemos llegado verdaderamente a nada porque no nos han querido escuchar. Nosotros hemos intentado de que pongan una moratoria a los 287G mientras se juegan los partidos del Mundial.
0: Muchas gracias, Ubaldo Bravo, y a su invitada Adriana Rivera, la portavoz de la coalición de inmigrantes de Florida. Con esto termina el informativo. Gracias por escuchar Radio Francia Internacional.
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0: Exactamente, la hora 7 con 15 minutos en la República Argentina. ¿Qué tal? Buen día. Bienvenidos a este jueves 11 de junio de 2026. Bienvenidos al servicio de noticias de Red 101. Estaremos con usted, como siempre, hasta la hora 9, repasando lo más importante de Mendoza, el país y también del mundo, en este día tan especial que es el arranque de la Copa del Mundo. Con mucha información, obviamente tenemos noticias que tienen que ver con la política, la economía, temas del ámbito provincial, nacional y, por supuesto, este apoyo que tenemos vía Radio Francia Internacional. Antes de comenzar con los temas que hemos preparado, tenemos que contar que cómo está mañana, de fresquita o de fría, porque tenemos solamente a esta hora, a las 7 ya 16, exactamente 5 grados con 6, humedad 83%, otra vez un día con humedad bastante elevada, cielo que está con muy poca nubosidad. Para hoy tenemos de pronóstico poca nubosidad y máxima de solamente 15 grados. Vamos a contarle además también cómo va a seguir la semana. Bueno, para mañana viernes tenemos una mínima de 7, máxima de 15. Mañana va a estar, mañana viernes, mayormente nublado. El día sábado, mínima de 6, máxima de 10. El día sábado, bueno, ahora están pronosticando lluvias aisladas. Ese día, repito, mínima de 6, máxima de 10. El domingo, atención, porque tenemos una mínima de solamente un grado, humedad de... también va a estar elevada ese día y máxima de 12 grados, eso el domingo. Y el lunes feriado, arrancamos con una mínima de 4 y máxima de 15 grados. Pero vamos primero por el día de hoy, 11 de junio, con esta mínima de 4, máxima de 15. Y en la mañana también están previstas neblinas. Precaución al momento de conducir si usted ve algún tipo de banco de neblina. Y si se detiene, recuerde siempre... la baliza, igualmente cuando circule en bancos de niebla, acá o en la ruta, siempre las balizas encendidas. Es una gran ayuda para que lo vean y también para los otros, ¿no? Para que todos se vean y no se generen inconvenientes. Bueno, tema destacado, obviamente, usted escuchaba ahí a Radio Francia, el tema del comienzo de la Copa del Mundo. Este evento comienza exactamente a la hora 14:30, hora de Argentina, Estadio Azteca, que lucirá repleto de fanáticos, obviamente dispuestos a este evento que es la Copa del Mundo, el baile, el canto. Hay que destacar que, según se ha conocido, también habrá espacio para homenajear al propio Estadio Azteca, escenario de este cotejo México-Sudáfrica, y también a las dos míticas leyendas que se consagraron campeonas allí, justamente Pelé y Maradona en 1970 y 1986 respectivamente. Bueno, cantantes se ha conocido que van a estar, por ejemplo, cantando en este acto inaugural Belinda, Dani Ocean, también Los Ángeles Azules, Maná, y además también está prevista la presencia, obviamente, de Shakira. ¿Cómo se televisa esto? TIC Sport, Telefe, también Disney Más y también medios locales. Bueno, ese es el tema principal, ¿no? Quizás un mundial un poquito agridulce para la Argentina, porque no por los lesionados, seguramente se van a recuperar, sino porque posiblemente sea, seguramente será el último mundial de Messi. Ya ha jugado, ya tiene 6 en su haber con este, con lo cual no descartemos que finalmente sea el último con el cual vista la camiseta argentina. Es más, de pensar en un próximo mundial ya tendría 43 años. Ahora justamente el 24 de este mes cumple 39. Por ese motivo, decíamos, ¿no? Un poquito agridulce. Dulce, ¿por qué? Porque Argentina está bien, llega bien en general, además defiende el título. Y lo no tan agradable es esto, ¿no? Que tal vez veamos a Messi la última vez vistiendo la camiseta de la selección argentina. Ya, además, posiblemente también los últimos. La última vida deportiva, ¿no? Futbolísticamente hablando, ahí en Estados Unidos, está cómodo y además ha hecho una fortuna con su vida deportiva. Se calcula más o menos la fortuna de Messi en unos 1.200 millones de dólares. Está con todo tipo de negocios, inmobiliario, gastronómico, hotelero, también unos vinitos. También recientemente lanzó, junto con una conocida marca, un termo nuevo, un modelo nuevo. Así que el hombre está parado para toda la vida, él, la familia y seguramente los que le sigan. Bueno, también el tema principal hoy sin duda tiene que ver con una nota que dio anoche el jefe de gabinete Manuel Adorni a La Nación Más, donde anuncia que finalmente presentó la tan esperada declaración jurada de bienes. También dio algunas definiciones que han generado polémica, han generado reacción de parte del presidente y de la vice. Imagínense hacia dónde va cada, digamos, cada opinión, ¿no? Cada reacción. El presidente defendiendo a su jefe de gabinete y por su parte la vice, Villarruel, con fuerte crítica, ¿no? Bueno, ¿qué fue lo que dijo ayer en esa nota que dio en la noche al medio La Nación Más? Dijo, por ejemplo, bueno, que había presentado la declaración jurada antes de entrar a ese medio. Ahorramos en negro, dijo, como todos los argentinos, planteó Adorni. Es como decir, bueno, como mucha gente hace algo que no está bien, nosotros también. Algo así. De acuerdo con la información a la que pudo acceder la prensa de forma anticipada, la documentación incorpora activos que no estaban declarados en presentaciones anteriores. Algunos datitos que damos de lo que ha dicho justamente Adorni en esta nota ayer, por ejemplo, dijo, invertimos $200,000 en Bitcoin y ganamos unos 300,000, reveló. Después contó que se trata de un dinero que tenía para la educación y el futuro de los hijos. Bueno, también hay una parte de la nota, ahí tenemos el audio, donde le preguntan cómo inicia, digamos, su plata, ¿no? ¿Cómo la comienza? Dice que cuando fallece su papá, entra con su hermano, entran al departamento del padre, y ahí se encuentran con plata. No especificó cuánto, pero es como que ahí empieza la historia, ¿no? Dijo también, se atajó, no soy chorro, y todo lo que hice en la actividad, lo hice, bueno, a través de esto que hemos comentado, trabajando, herencias, y además también con la especulación del Bitcoin, que le fue muy bien. Empieza con 200,000, gana 300,000, lo que no especifica, repito, es qué tipo de, digamos, de criptomoneda utiliza, en cuánto tiempo fue. Es cierto, es una inversión muy volátil, pero ese detalle no lo dio. Eso sí, contó que muere su padre, entra al departamento y ahí se encuentra con plata. Bueno, también, bueno, otro punto tiene que ver con que, bueno, las operaciones que ha hecho, las ha hecho según lo que marca, digamos, la ley, no es chorro. Y ni mi mujer ni yo vamos a blanquear un solo dólar. ¿Esto por qué motivo, eso que dijo Adorni? Porque trascendió que él se iba a adherir a un, digamos, a un régimen que es el de blanqueo, ¿no? Este régimen que está, el gobierno quiere hacer algún tipo de modificación de inocencia fiscal. Bueno, como que por ese lado no va, pero que sí ha adherido a otro, que es un régimen simplificado de ganancias. Es un régimen más simple, es un capítulo dentro de lo que es inocencia fiscal, y básicamente es decir cuánto ganó y a qué lo, digamos, a dónde salió, a dónde se destinó, nada más. No implica, por ejemplo, contar en este sistema el tema de si ha hecho refacciones en sus casas, eso no va en ese régimen. Así que, y finalmente dijo también, el mea culpa al vago de arrastrar un error que fue involuntario, pero que tengo que pagar y hacerme cargo, dijo también Adorni. Bueno, recordaba algo que dijo no hace mucho él, cuando era vocero presidencial, después jefe de gabinete, una frasecita que tiró en su momento cuando estaba explicando esto del blanqueo, de los dólares, de la inocencia fiscal y demás, que era en aquel momento, hace un par de años, un proyecto nada más. ¿Qué fue lo que dijo? ¿Se acuerda? Tus dólares, tu decisión, dijo. Más o menos ha sido así después en la práctica, ¿no? Veremos también cómo siguen las repercusiones hoy. Por ahora, bueno, se conoce que el presidente expresó públicamente su apoyo al jefe de gabinete en medio de la polémica, ¿no? Por su patrimonio. Y dijo, bueno, en vía redes sociales, el presidente, ¿qué fue lo que posteó? Puso, escribió, listo, explicó todo perfecto y completo. Quedó claro que no robó y que el periodismo mintió alevosamente, decía el presidente en su posteo en redes sociales. La que opinó en sentido inverso fue la vicepresidenta, que en realidad ella le responde en X a una persona que le escribe, le pide que le desee feliz cumpleaños. Bueno, se lo desea, le pregunta a esta persona qué opinaba de este caso, si estaba de acuerdo, dijo que no, digamos, con los dichos. Y es más, y después agrega Villarruel, me parece una vergüenza su accionar y sus explicaciones, afirmó la vicepresidenta y titular también de la Cámara de Senadores. Esto como respuesta a un usuario, identificado como Gabriel Alfi 15. Bueno, veremos cómo, repito, cómo sigue la película hoy, y si el presidente finalmente lo más allá de lo que puso, lo confirma o no. Parecería que sí. Hace un mes más o menos, el jefe de Estado dio una nota, se la dio al periodista Alejandro Fantino en el medio Neura, y le preguntaba justamente a Fantino qué pasaba si Adorni presentaba la documentación y algo a lo mejor no estaba correcto. Veremos, dijo el presidente, veremos. Como que lo confirma, pero hasta por ahí. Es más, el gobierno, fíjese usted, no puede lucir, producto de este caso Adorni, ayer una, digamos, una victoria o algo bueno, que fue, bueno, por un lado el tema económico, porque tuvo Argentina ayer una buena noticia en lo que respecta a la calificación de parte de una consultora. Ha tenido una mejora en la nota. Y además también un logro interesante, que fue un acuerdo con los universitarios, un incremento salarial y también más partidas, por ejemplo, para hospitales universitarios. Esto se acordó con un sector que venía haciendo protestas, que igualmente no va a desatender el planteo judicial que ha hecho, pero fue algo que se negoció y es una pequeña victoria. No la puede lucir por esto, porque hoy la tapa de los diarios es justamente Adorni. Algo del Mundial hay, por supuesto, en la tapa de los diarios de papel, pero el título principal se lo lleva el jefe de gabinete. Bueno, también tema que seguiremos en esta mañana, legisladores han reclamado la liberación de Cristina y han denunciado una detención arbitraria de la expresidenta, que recordemos está actualmente detenida. Ayer se cumplió, 10 de junio, el primer año de esa detención, y justamente un 10 de junio del año pasado, la Corte Suprema de Justicia dejó firme la condena contra ella en la causa Vialidad. Ese día rechazó los recursos de la defensa y confirmó la pena de 6 años de prisión y también inhabilitación perpetua para ocupar cargos públicos. En ese marco ayer hubo una manifestación pacífica, fue en la puerta del departamento de Cristina, y después hubo foto, hubo acto y una presentación de parte de legisladores pidiendo su liberación. Incluso también la mendocina Anabel Fernández Agasti dio su parecer y dijo que Cristina está detenida en peores condiciones que condenados por delitos de lesa humanidad. Bueno, exactamente las 7:27, seguimos con más información, más temas que vamos a tocar en esta jornada cargada de noticias y también de análisis. Aparece o reaparece otra vez Patricia Bullrich, que le responde a Macri. Usted sabe que en la semana comentamos que Macri dijo que ella estaba lanzada. No especificó a qué, pero ella sale al cruce de estos conceptos de Macri. Dialogó con un medio local, con el MDZ, y aseguró que está lanzada. Eso decía Macri, ¿no? Que estaba lanzada. Sin embargo, ella dijo después, no estoy lanzada, afirmó la legisladora. Estoy acompañando un proyecto y lo voy a acompañar hasta el final, porque va a cambiar la Argentina, dice Patricia Bullrich, que además participó de un desfile a beneficio que organizó Roberto Piazza. Hay versiones que dicen que a ese desfile iba a ir el presidente, pero puso una condición, que también fuera gente de su entorno, iba a cantar, iba a ser como una especie de mini show. Bueno, Piazza dijo que no. Después el presidente, según versiones, lo llamó de mala manera, a altas horas de la noche, y terminaron peleados. En definitiva, Piazza, frente a eso, bueno, decidió que no participe del evento el presidente. Bueno, también tema de la mañana, hoy se conoce la inflación. El INDEC dará a conocer este jueves el dato de mayo. El mercado, que acertó el último índice de precios del consumidor, espera que la variación sea del 2,3%. Es el numerito que se maneja en este momento. Y también se conocerá el dato de inflación del mes de mayo de Mendoza. Hay que destacar que lo que más ha subido, es un promedio ese número, ha sido alimentos y bebidas. Es lo que calculan en tal sentido las consultoras. Más allá de esta desaceleración que se espera, los alimentos han continuado mostrando aumentos relevantes según distintas consultoras. Tema no menor porque genera mucho empleo, es el tema automotriz. Ayer hubo un evento acá en Mendoza, hubo una jornada que organizó la Asociación de Concesionarios de la República Argentina, ACARA, tuvo su convención anual en un hotel de Mendoza y bajo lema anticiparse para competir el nuevo negocio automotor, la convención estuvo orientada a brindar herramientas de capacitación y demás, talleres, workshop. Bueno, se habló del tema ventas. Reconoce el sector que las ventas han volado el año pasado, pero para este año, dicen, el año viene más planchado. Enseguida ampliamos, también hablan de sobrestock y también se quejan del tema presión fiscal nacional y también de la presión fiscal de las provincias. Acá decíamos la buena, ¿no? Que el gobierno no pudo festejar por ahora por el tema, decíamos, el tema Dornia ha copado todo. Una calificadora de riesgo, Standard & Poor's, le subió la nota a Argentina. Argentina pasó la deuda soberana, según la nota, pasó de CCC más a B menos, una escala hacia arriba que, aunque modesta, tiene, digamos, es una buena noticia en, digamos, en este marco, porque Argentina parecería que está retomando la senda de la confianza internacional. Igualmente aclaramos que falta una calificación más, que va a ser el día 26 de este mes, que ahí se define si Argentina está como mercado actualmente, mercado standalone, es la última categoría, a ver si pasa categoría de emergente. Eso el 26 de este mes. Y ayer esta nota positiva, esta mejora de Standard & Poor's. Veremos también si esto repercute hoy en la bolsa de comercio. Habitualmente hay siempre un saltito cada vez que hay una nota buena de Argentina. Las operaciones arrancan 10:30, veremos qué pasa en ese sentido. Bueno, también otros temas, decíamos, el gobierno nacional y las universidades han acordado un aumento salarial de 24,3% en dos tramos. Esto después de reclamos, de protestas. Igualmente, el sector universitario va en forma paralela y sigue adelante con su demanda ante la justicia para que se cumpla la ley de financiamiento universitario. Bueno, otros temas también, acá en Mendoza se va a implementar el modo testigo. El gobierno lanza una aplicación para denunciar infracciones viales con fotos o videos acá de Mendoza. Esto lo presentó justamente ayer la ministra de Seguridad, Mercedes Ruz. Y otra tiene que ver con pasos fronterizos. Van a sumar, según se ha informado, free shops, como en los aeropuertos. Igualmente, estos pasos fronterizos, acá tenemos el Cristo Redentor, van a tener limitaciones. No es que se pueda vender cualquier cosa, van a tener limitaciones. Hay límites, por ejemplo, hay productos que no pueden comercializarse, vehículos, repuestos, alimentos que están en la canasta básica, animales vivos y plantas, armas, tabaco, cigarrillos, máquinas agrícolas, electrodomésticos de gran porte, materiales de construcción, neumáticos, ropa y calzado con excepción de zapatillas deportivas y ojotas. Bueno, eso no se puede vender. Veremos cuándo se implementa. Y de paso cerramos con veremos qué pasa con la temporada de nieve de esquí, porque peligra la apertura de las leñas por la poca cantidad de nieve caída. Arrancaba esta temporada en breve, en los próximos días, el 19 de este mes, pero en veremos por ahora. Exactamente las 7:34 minutos, temperatura en capital 5,6 grados, humedad del 83%. Pronóstico para este jueves indica poca nubosidad y máxima de 15 grados. Hacemos una pequeña pausa y después el desarrollo de estos temas aquí en el servicio de noticias de Red 101.
1: 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Esta es la hora Red. 7:36. 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
1: Bueno, exactamente la hora 7:36. Repasamos cómo sigue la jornada. Tenemos una temperatura a esta hora baja de solamente 5 grados con 6, humedad del 83%, cielo con poca nubosidad. Pronóstico para este jueves indica poca nubosidad y máxima de 15 grados. 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Bueno, el tema del día no tiene que ver con... Del día también hay otros temas, pero el destacado tiene que ver con esta declaración jurada que finalmente presentó el jefe de gabinete. Lo hizo anoche justamente este procedimiento, y él, después de una nota a La Nación Más, al periodista José del Río, y él explicó, ¿no?, en esa nota cómo fue su crecimiento patrimonial, cómo empezó todo. Y hizo el anuncio, ¿no? Es más, le pregunta el periodista José del Río cuándo presentará la declaración jurada, y Adorni contestó que dijo recién, antes de entrar al estudio, ¿no? Bueno, algunas frases que tiró han generado polémica. Obviamente en eso también aparece el presidente. En las últimas horas hace un posteo defendiendo a Adorni, lo defendió categóricamente, descartó que sea una persona, digamos, un chorro. Y además también apuntó otra vez el presidente contra los medios de comunicación, contra el periodismo. La que no opina igual es la vice, que también hizo un posteo en redes donde dijo que es una vergüenza lo que ayer decía Adorni, ¿no? Bueno, algunos conceptos del jefe de gabinete en esta nota que dio a La Nación Más, que ha dado la vuelta por todo el país y seguramente también tendrá impacto internacional. Dijo, por ejemplo, ahorramos en negro como todos los argentinos, aseguró el funcionario. Con eso parecería que busca cubrirse, ¿no?, con esa frase, como decir, bueno, como mucha gente hace algo fuera de la ley, yo también lo hago. Con eso busca justificarse. Bueno, de acuerdo con la información a la que pudo acceder la prensa, de forma anticipada, la documentación incorpora activos que no habían sido declarados en presentaciones anteriores, según la reconstrucción presentada por fuentes oficiales, con inversiones, por ejemplo, que ha hecho en Bitcoin entre 2013 y 2018. En aquellos tiempos él no tenía nada que ver con el gobierno, es más, hacía tareas de comunicación. ¿Qué fue lo que dijo con respecto a esta inversión? Dice, invertimos $200,000 en Bitcoin y ganamos unos 300,000. Decía, después contó que se trata de un dinero que tenía para la educación y el futuro de los hijos. No explicó en qué tipo de moneda, y dijo Bitcoin nada más, y tampoco explicó en qué plazo fue eso. Es cierto, es una inversión muy volátil. Actualmente incluso bajó en los últimos meses de 100,000 casi a 60,000. Pero no explicó en cuánto, digamos, fue esa inversión, en qué tipo de monedas, de criptomonedas. Muy vago lo que anunció o comentó. Con respecto a esta plata, también explicó en diálogo con La Nación Más que se trata de ahorros que pudo acumular durante su vida trabajando en el sector privado. Ahorramos en negro, como todos los argentinos. No lo declaramos porque la manera de escaparte de la vieja política era ahorrando en negro. No se me hubiese ocurrido nunca ahorrar en blanco, menos en estos años, decía Adorni justificando su posición. Bueno, también da cuenta de cómo fue la inversión en criptomonedas. Y también hay una nota que pasaremos enseguida, pasaremos un audio, donde él explica también cómo arranca en parte su, digamos, su dinero, su fortuna, si así se puede llamar, porque dice que apenas fallece su papá, apenas muere su padre, va con su hermano al departamento del padre, y cuando ingresan, ahí encuentran plata. No especificó cuánto, pero como que ahí empieza, es el origen, digamos, de sus dineros. Bueno, también dijo en esa nota de anoche a La Nación Más, no soy un chorro, y todo lo que hice en la actividad lo hice justamente trabajando. En mi vida tuve un cargo público hasta diciembre del año 2023. También se quejó de los medios. Desde el primer día el aparato mediático me condenó y me tildó de chorro, dijo también Adorni. Bueno, hay que destacar también que en la parte final de la nota aparte de apuntar a los medios, dijo que ni su mujer ni él van a blanquear un solo dólar. Con esto explica por qué motivo no se adhiere, por ejemplo, al régimen de inocencia fiscal, y sí se adhiere a otro que es de simplificación de ganancias, que es un procedimiento más sencillo, donde la gente no tiene que explicar, por ejemplo, una obra que ha hecho en una casa. Es otro procedimiento al cual él adhiere. Es complicado desde el punto de vista técnico, ¿no? Enseguida veremos si lo podemos ampliar un poquito, pero en la parte final de la nota dice Adorni: el mea culpa lo hago de arrastrar un error que fue involuntario, pero que tengo que pagar y hacerme cargo. Esto en referencia, digamos, también a las demoras que han habido en la presentación de la famosa declaración jurada de bienes, que ya lo hizo. Ya lo hizo, y así la explicaba anoche ese procedimiento a la nota que le dio a José del Río en La Nación Más.
0: ¿Cuándo va a presentar esa declaración jurada?
2: Las declaraciones juradas, la 2025, que es la que vence el 31 de julio próximo, la presenté antes de entrar acá, y también presenté las declaraciones juradas rectificativas 2023 y 2024, siempre hablándote de la Oficina Anticorrupción, ¿no? Y lo cierto es que, bueno, toda la vida, por supuesto, ahorramos, lo hicimos en negro, como lo ha hecho seguramente la mayoría de los argentinos que tuvo la suerte de ahorrar. Yo me entero de, el presidente me convoca para ser en aquel momento vocero presidencial, unos días antes de, esto es de público conocimiento, el presidente me convoca prácticamente de un día para el otro, en todo el contexto que estábamos en el 2023, más allá de 25 años trabajando en el sector privado y el salto a la función pública, presento mi declaración jurada de inicio, donde lo que hago es copiar básicamente mis declaraciones juradas patrimoniales que yo venía haciendo, donde no había incorporado el ahorro que había hecho o que habíamos hecho con mi mujer durante toda la vida, y arrastro ese error y lo sigo arrastrando.
1: Bueno, ahí estaba la justificación del jefe de gabinete. Decíamos, ¿no?, recién que el presidente lo defendió. Después en redes sociales postea el jefe de Estado hace unas horas nada más: listo, explicó todo perfecto y completo Adorni. Quedó claro que no robó y que el periodismo mintió alevosamente, puso el jefe de Estado. Y Villarruel, la vicepresidenta, dijo: me parece una vergüenza su accionar y sus explicaciones, dijo la titular de la Cámara de Senadores. Además, también hay que informar que después de esto está previsto que ahora, hoy justamente a las 13:30, se reúna la mesa política. Y seguramente habrá una foto de apoyo a Adorni, tal como se ha hecho últimamente, mediante fotos. Recordemos cuando dio un informe en el Parlamento de Gestión y se armó una foto donde estaban varios funcionarios apoyándolo. Y también está la mesa política, que hoy se reúne 13:30, es una mesa más chiquita, y ahí aparece, los medios están publicando, ¿no?, la foto de él en esa mesa política. Aparece también Karina Milei, aparece también Luis Caputo, aparece también el Colorado Santilli, el ministro del Interior. Bueno, también aparecen los Menem, también aparece Santiago Caputo, el hombre sin ministerio pero muy influyente y amigo del jefe de Estado. Y también aparece en esa mesa política Patricia Bullrich. Veremos qué es lo que dice ella, que recordemos, ¿no?, fue una de las primeras que sugirió que esa documentación de Adorni tenía que ser presentada cuanto antes. Veremos qué pasa, ¿no? Si ella, había versiones que no la iban a incluir en esta mesa política, pero lo que se ha informado es que este encuentro va a ser hoy, esa mesa chiquita, a las 13:30. El encuentro coincide también con el cumpleaños de Patricia Bullrich. Bueno, exactamente las 7:46. Damos la bienvenida ahora a José Luis Toso. ¿Qué tal, Pepe? Buen día.
3: Buen día, muchas gracias por la bienvenida.
1: Bueno, está frío, ¿no?
3: Está frío, pero sin viento, sin brisa, agradable. Uh-huh. Se puede afrontar.
1: Está para bufandita.
3: Sí, salir abrigado, seguramente cuando salga el sol en las horas del amanecer 8:30, 9, un poquito más, va a estar un poquito más fresco, pero bastante agradable a pesar de la baja temperatura.
1: Pero hay noticias que le ponen calor, sí, a la mañana. Bueno, por un lado el Mundial, por un lado...
3: Sí, opacado a nivel local con todas estas cosas, ¿no? Uh-huh. Enseguida en la columna venía pensando un poco, porque hay tantas cosas que ordenar a veces la... ordenar la columna a veces no parece, pero es controvertido. Pero tenemos dos temas para cotejarlos, que es, por un lado, en un canal de televisión de Buenos Aires, Adorni, justificando una vez más su situación y aportando este dato del ahorro de toda la vida, ante el, yo me imagino, incómodo colega mío José del Río, que por otra parte es el jefe de la redacción de La Nación, del diario La Nación. Y casi simultáneamente en un canal muy partidario del kirchnerismo, Máximo Kirchner, en una entrevista con un no tan incómodo Gustavo Silvestre, lamentando condiciones de vida de su madre en San José 1111 al cumplirse un año de la detención.
1: Claro.
3: Los dos puntos.
1: Sí. Es más, lo de
3: los
1: Adorni,
3: dos puntos de la realidad política argentina.
1: Lo de Adorni debería, quizás ha meritado una conferencia de prensa, no elegir un canal donde dar, digamos, las explicaciones. Es el jefe de gabinete, no es
3: exacto,
1: un ministro más, un funcionario más.
3: Acá se mezclan muchas cosas. Por un lado, la competencia que hay entre los medios, que eso está claro. Y claro, cotiza de alguna forma, desde el punto de vista mediático, tener al aire al controvertido jefe de gabinete explicando su situación patrimonial, ¿no?
1: Tengo un audio más. Un audio más donde él explica, habla de, digamos, cómo se junta con determinada también cantidad de plata. Es una explicación que da, que es bastante curiosa y que después motiva la crítica, por ejemplo, de la vicepresidenta, que dijo que es una vergüenza esto que,
3: sí, estamos que, totalmente,
1: que ha dicho Adorni. Pero bueno, hacemos la pausa primero,
3: ¿no?
1: Y después seguimos aquí en el servicio de noticias de Red 101.
4: 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Esta es la hora Red. 7:50. 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

0: Exactamente, la hora 7:50, la temperatura en capital está en 5,6 grados, humedad del 83%, el cielo presenta a esta hora poca nubosidad, el pronóstico para este jueves 11 de junio, poca nubosidad y máxima de 15 grados. Retomamos el tema de Adorno y Pepe con esta nota que dio ayer a La Nación Más, al periodista José del Río. Recién pasamos una parte, la parte inicial, ¿no? Donde él dice que, cuando le pregunta el periodista, bueno, ¿cuándo la presenta? Dijo recién, antes de entrar a la nota que dio. Y después hemos ahí rescatado otro tramo de ese reportaje, y él cuenta cómo se hizo, ¿no? De cierto monto, de cierta planta. Él y su hermano, cómo llegaron a ciertos dineros. ¿Lo escuchamos?
1: Sí.
2: Como te dije, empecé a trabajar a los 18 años. Mi primer dinero, por así decirlo, lo hago cuando fallece mi papá en el 2002, que el dinero que me encontré en el que nos encontramos con mi hermano en el departamento. Después, en el 2000, seguimos trabajando. Después yo en el medio conozco a mi mujer, digo, nos casamos, seguimos trabajando, unificamos los ahorros. Después, en el 2013, yo empiezo a incursionar en el mundo del Bitcoin. Después, en el 2014, empiezo efectivamente a invertir fuerte en Bitcoin. Eran otras épocas, digo, te estoy hablando de hace 10, 13 años atrás, ¿no? De hecho, en aquel momento mi mujer no estaba muy de acuerdo, era algo medio abstracto en su momento. Entre 2014 y 2018, efectivamente, ganamos bastante dinero con esta inversión. Después, en el medio, yo soy papá.
3: ¿Cuánto ganó?
2: Mira, ahí yo más o menos teníamos, reconstruyendo la historia con mi mujer, invertimos aproximadamente unos $200,000 y ganamos aproximadamente unos 300 mil dólares.
3: ¿Y por qué no lo declararon?
2: Déjame que te termino de contar. No, no lo declaramos porque la manera de escaparte de la política, era de la vieja política, antes era ahorrando en negro. Digo, esto lo sabe el 99% de los argentinos que tuvieron como te decía al principio, que tuvieron la suerte de poder tener un ahorro.
0: Bueno, ahí estaba Manuel Adorni anoche en la nota con José del Río de La Nación Más, contando el origen del dinero, y él hace referencia a eso, que fallecido su padre, van con su hermano al departamento paterno, entran y ahí había plata. Se encontraron con plata.
1: No poca plata, ¿no? Para la envergadura de lo que después se lograría.
0: Claro,
1: no,
0: porque sé, después...
1: O invirtieron esa plata, que no debía ser poca.
0: Y aparte después aparece el Bitcoin, que no explica en qué invirtió,
1: claro,
0: en qué lapso ganó $300,000,
1: claro.
0: Hace unos saltos ahí temporales en la nota, pero bueno, ahí está el origen de la plata. Se empieza todo con eso que hallan en el departamento, en la casa paterna.
1: Sí, y la famosa herencia, que muchos suponían que no era tal, porque bueno, encontraron ese dinero, que vaya a saber qué destino tenía, porque además parece que la muerte del padre fue no padecía una enfermedad terminal, sino que fue algo espontáneo.
0: Claro, pero no, corre de escena momentáneamente el tema herencia.
1: Está remontando, 2002 dijo, o sea que eso hace ya varios años. Es complicado, la verdad es que... Y después, bueno, esta polémica eterna de... Que lo vemos a diario, ¿no? Que es así, que los argentinos ahorran en dólares y, por supuesto, no los declaran, y por eso todos los esfuerzos del gobierno actual para cambiar esa tendencia y promover el blanqueo de moneda extranjera a través de la inocencia, la llamada inocencia fiscal, ¿no?
0: Claro, claro. Él dice que a eso no se adhiere, digamos, a un blanqueo no se adhiere, sino que se adhiere a otro régimen que es parte de inocencia fiscal, que es un régimen de simplificación de ganancias.
1: Simplificación de ganancias, sí, es una...
0: Que menos requisitos son, y es decir, básicamente, según tributaristas, bueno, por ejemplo, un tributarista que fue entrevistado por un medio local. De Adorni le tiene que decir a Arca: a mí me entró tanta plata el año pasado por lo que facturé y tuve estos gastos de actividad. pago tanto impuesto a las ganancias. O sea, no tiene que mostrar que compró el country, que lo remodeló, no tiene que mostrar nada de su patrimonio, no importa.

0: porque la causa judicial es por enriquecimiento ilícito.
1: Claro.
0: En parte, esto puede servir como antecedente, todo esto que dijo ayer en la entrevista, y estos aspectos a tener en cuenta con el régimen al cual él se ha acogido, de simplificación de ganancias, que vos comentaste muy bien sobre lo que dijo un tributarista. Bueno, yo creo que también ahí la justicia tiene que cotejar. O sea, la causa tiene que continuar y estos aportes pueden servir para la evaluación judicial correspondiente.
1: Claro. Recordaba, Pepe, un caso de donde fue desplazado o desplazada justamente por un tema no muy claro de dineros del Ministerio de Economía. ¿Te acordás de Felisa Micelli?
0: La del bolso en
1: ministra
0: el baño.
1: De Economía de Néstor Kirchner.
0: Sí, bueno, eso fue, claro, fue muy alevoso, ¿no?
1: Eso fue 2007, justamente claro. Junio de 2007. Uh-huh. Un operativo de parte de la Policía Federal, de rutina, era un área de explosivos. Uh-huh. Van al despacho de la entonces ministra de Economía, Felisa Micelli, hacen una revisión, se meten al baño y encuentran, en aquel momento, 100.000 pesos. Ojo, 100.000 pesos de 2007 era mucha plata, deben haber sido más o menos $40.000. Y encuentran en un paquetito termos sellados $31.600. Claro, en ese momento no estaba Micelli.
0: No.
1: Hacen la inspección, bueno, se lo lleva la Policía Federal y dejan un papelito en el escritorio, la constancia de lo que habían encontrado. Ese papelito desaparece. Pero había una copia, y esa copia llega a manos de Jorge Lanata, que es el que ventila, ¿te acordás?
0: Claro.
1: Este caso, ¿no? De la ministra que tenía escondido en el baño. Cuando preguntan, ¿qué es lo que dice Micelli? Ah, era plata que me dio mi hermano para comprar una propiedad. Obviamente, no le creyeron, y el tema es que había desaparecido ese papelito que le había dejado como constancia de lo que se había hallado en su despacho.
0: Claro.
1: La copia aparece, estaba la copia, y bueno, ahí es cuando se le complica la situación. No previó que hubiese una copia. Explota el escándalo. Dicen que Néstor Kirchner estaba, desfigurado.
0: Sí, sí, era una ministra de bastante confianza en ese momento, que estábamos en una transición de ministros.
1: Claro, después vino Peirano.
0: Claro.
1: Miguel Peirano vino en julio. Arrancó en julio de ese 2007. Cuando explota todo esto, de este hallazgo de esa, de esa plata,
0: se tuvo que ir la...
1: Pero fue breve, no hubo tanta vuelta. Es más, ella misma presentó la renuncia, una carta cortita donde explicaba la renuncia a su cargo y esperando que esto... Después fue imputada, por haber ocultado esa información, ese papel, esa documentación que le dejó la inspección que le hizo la Policía Federal. Uh-huh. Fue investigada.
0: Y sí, claro, una inspección de rutina y encuentran semejante... Además, podría haber argumentado ella en ese momento que le colocaron un bolso con...
1: No dijo que era... No,
0: ella lo admitió responsabilidad, por no decir la titularidad, la responsabilidad de que ese bolso haya quedado ahí, para colmo escondido en el... Ella, claro, podía argumentar en ese momento que lo dejó en el baño para más seguridad, pero bueno.
1: Dijo que era plata, que le, otra vez un hermano en el medio, ¿no? Y otra vez una propiedad para comprar una casa.
0: Claro.
1: Que después, y después terminó asesorando a Madres de Plaza de Mayo. ¿Te acordás que?
0: Sí.
1: Sale del equipo, sale del gabinete y termina haciendo una asesoría ahí en Madres de Plaza de Mayo.
0: Y bueno, parte de nuestra historia reciente, que de alguna forma justifica el cómo estamos, ¿no?
1: Bien, oyente Pepe, acá tenemos... mi nombre es Daniel. Sobre Adorni, entiendo que no existen los ahorros en negro. Lo que sí existe son los ingresos en negro. Excelente programa, como siempre. Bueno, muchas gracias para
0: el
1: oyente Daniel. Y también Mónica nos escribe. Buen día, linda mañana. Que estén bien.
0: Muchas gracias.
1: Así que muchas gracias a los que se comunican tempranito al 2617-555-101.
0: Más linda mañana aún con estos mensajes. Y
1: así
0: con
1: es.
0: Respecto a la reflexión de nuestro oyente sobre los ingresos, sí, por supuesto. Ingresos en negro.

0: son los que por lo general justifican esos montos, porque bueno, vos podés ir todos los meses y comprar con algún ahorrito, si te quedó plata, comprate unos dólares para guardar. Pero las grandes sumas de dólares de gente que sorprende, como en el caso de Adorni, por lo general surgen de ingresos en dólares que se han producido, bueno, de alguna manera, ¿no?
1: Claro, claro. Bueno, 8:02, hacemos una pausa y después la columna de José Luis Toso.

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0: 8:03.
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9: Un día bastante movido en cuanto a repercusiones de hechos que tuvieron que ver con la justicia. En realidad que tienen porque, por ejemplo, el caso de Cristina Fernández de Kirchner sigue teniendo acciones ante la corte, pedidos en la causa que generó su detención, que es la causa de vialidad, conocida como causa de la obra pública. Y por otro lado tenemos esta situación de Manuel Adorni, que evidentemente genera sorpresas de tanto en tanto, ¿no? Se había aplacado un poco la situación, especialmente la situación judicial, pero la causa continúa y la presentación que hizo ayer, según lo que explicó, con respecto a su declaración jurada, abre un capítulo nuevo con todos estos detalles que dio sobre sus supuestos ahorros en dólares, la plata que encontró en la casa del padre, etcétera, etcétera. Los dos extremos, y simultáneamente, como decíamos más temprano, en otro canal de noticias de Buenos Aires, el hijo de Cristina Fernández de Kirchner, Máximo Kirchner, hablando, entre otras cosas, de la situación judicial de su madre, que está en condiciones, según él, en condiciones comparables o mucho peores, dijo, que detenidos que están purgando causas por asesinatos, por tráfico de drogas, etcétera, etcétera. A ver, acá yo creo que hay que parar un poquito y analizar brevemente, pero analizar al fin la situación. La justicia se expidió sobre Cristina Fernández de Kirchner. Más allá de todas las suspicacias y de esa línea directriz que ha trazado el kirchnerismo sosteniendo que todo comenzó con la influencia de Macri, especialmente cuando Macri accede a la presidencia, esa influencia, supuesta influencia de Macri sobre el Poder Judicial a través de la justicia penal de Comodoro Py, del edificio de Comodoro Py. Bueno, hay que destacar que con mucha lentitud, teniendo en cuenta los antecedentes, las fechas de los hechos que se ventilaron en la justicia, la justicia federal avanzó, la justicia federal penal avanzó en las causas que involucraron a los Kirchner, a sus socios, a muchos empresarios vinculados con la obra pública, cómplices, y terminó con una condena que fue histórica y que fue ratificada por la Corte. Entonces, podemos hablar de que todo el Poder Judicial de la Nación está involucrado en una campaña contra Cristina Fernández de Kirchner y contra todo lo que tuvo que ver con los Kirchner en el poder. Es difícil, ¿no? Es difícil entenderlo. Le damos crédito a la justicia, ¿cómo no? ¿Cómo no darle crédito a la justicia si la mayor parte de las investigaciones de la justicia se llevaron a cabo incluso en épocas de gobiernos kirchneristas, con toda la presión política existente en ese momento? Y entonces aparece por el otro lado esta situación de Adorni. Esto ya lo hemos hablado muchas veces, ¿no? Alguno viene y te dice, bueno, pero en comparación con lo que robaban los Kirchner, lo de Adorni es como meter preso al ladrón de gallinas. Esa comparación es inaceptable, no se puede tolerar. Primero porque porque la situación se da en el marco de una desarrollo político de un gobierno que vino precisamente con la promesa de exterminar todas estas situaciones. Y porque además, de acuerdo con lo que muchas veces dijo el presidente Milei, cuando decía que si él encontraba robando o en una situación irregular desde el punto de vista patrimonial a un funcionario, le cortaba la mano, con lo cual quiere decir que lo echaba. Y echó a varios funcionarios por otras causas, pero echó en forma intempestiva, drástica, terminante el presidente Milei en lo que lleva de gobierno a varios de sus funcionarios, algunos con mucha sorpresa, como aquel abogado cordobés, economista cordobés, que sacó del PAMI porque su mujer era en ese momento legisladora nacional no por el Partido Libertario, sino por una agrupación de arraigo cordobés en el Congreso, y votó en contra cuando se dio la polémica por la ley Bases. Bueno, entonces, evidentemente, todo lleva a pensar que Manuel Adorni está blindado por el poder político de turno. Y eso genera sospechas, o genera lo peor que puede generar en la ciudadanía argentina: resignación. Porque vamos a caer en aquello de que, bueno, habrá tenido su momento este hombre, pero bueno, los que estaban antes eran peores. Sí, podemos decir que los que estaban antes eran peores, a lo mejor en un comparativo de situaciones irregulares que llevaron a la concreción de todas las causas que se ventilaron y que se siguen ventilando en la justicia con respecto a lo que fueron las administraciones del kirchnerismo. Macri también tiene cuentas pendientes con la justicia que se van frenando por distintas circunstancias y que en algún momento pueden llegar a estallar, ¿por qué no? Pero esto, desde el punto de vista político, y esto lo puedo señalar con la experiencia que dan los años en este trabajo, desde el punto de vista político es algo muy desprolijo lo que ha pasado. Y fundamentalmente las reacciones espontáneas que muchas veces son movidas por la pasión y no por la capacidad de discernimiento que debe tener una autoridad como el presidente de la nación, porque como pasó ayer, repostear automáticamente a alguien que dice, vieron, eran todas mentiras, los periodistas mintieron, esto y el otro, bueno, eso también conduce a algo que no es bueno, que es la permanente tensión y fricción desde el poder contra sectores que según la mirada del poder de turno, en este caso el gobierno libertario, no aportan con informaciones que les interesan al poder de turno. Así que bueno, tenemos ahí el ejemplo de dos situaciones incómodas en un mismo día. Por un lado, este reclamo del kirchnerismo en la boca del hijo de Cristina Kirchner, hasta dando a entender que por la imagen popular que todavía mantiene su madre, correspondería que fuera candidata a cargos públicos en el año 2027, es el año que viene, desconociendo la legalidad de la acción judicial que incluyó a la Corte Suprema de Justicia de la Nación para ratificar la condena contra Cristina Kirchner en la causa de la obra pública. Realmente un despropósito. Y por otro lado, esto que parece menor, pero que no lo es, porque cuando está de por medio la ética pública, el caso Adorni se enmarca en el debate sobre la ética pública, los límites no deben existir y se debe ser drástico hasta con lo que parezca más mínimo.
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0: Exactamente las 8 de la mañana con 18 minutos. Vamos a repasar cómo sigue la jornada. Temperatura de 5 grados con 6, humedad 83%. Lentamente comienza a amanecer, cielo con poca nubosidad. El pronóstico para este jueves indica poca nubosidad y máxima de 15 grados. El paso a Chile se encuentra cerrado para todo tipo de vehículos. Se va a evaluar durante la mañana cómo sigue, si efectivamente hay transitabilidad o no. Temperaturas en Uspallata ahora 3 bajo cero, en Punta de Vacas 12 bajo cero, en Puente del Inca 16 bajo cero, Las Cuevas 17 bajo cero. Hay también portación obligatoria de cadenas. Desde anoche están trabajando ahí en vialidad de ambos países para poner en condiciones la ruta. Así que seguramente en la mañana, se van a juntar Pepe los coordinadores para ver transitabilidad segura y restablecer justamente el contacto vía terrestre entre ambos países.
1: Perfecto, bueno, de hecho puedo decir que a esta hora la ventana este del estudio de Red 101 nos muestra un panorama completamente distinto al que teníamos ayer. Hoy tenemos acá a la vista un rosado, un tonito rojizo, rosado, muy bonito, que comienza a aparecer, y aparentemente nada de nubes, así que por lo menos el amanecer desde la ciudad de Mendoza se ve despejado.
0: Desde el octavo piso.
1: Desde el octavo piso de Red 101.
0: Muy bien. Bueno, vamos ahora, enseguida, también un poco para descomprimir, siempre buscamos un temita musical. Enseguida vamos a con una canción de los años, fines de los 70. Fines de los 70.
1: Muy bien.
0: Saludos para oyentes que se comunican. Ahí tenemos ya uno de los primeros de la mañana que tempranito sintoniza, Carlos Huergo, amigo y oyente, bien, que nos sugería también abordar como tema una nota de Infobae.
1: Ajá.
0: Sobre las parejas que viven en lugares distintos. Son pareja, pero viven en domicilios distintos.
1: Exacto.
0: Es un tema, ¿eh?
1: Y es una modalidad, sí.
0: Así que veremos si en estos días lo abordamos. Claro. Más allá de la política, la claro, economía, la rosca.
1: Sí, tema interesante y difícil de abordar también, sí.
0: Así que gracias a él que nos hace la propuesta. Bueno, vamos rápidamente a más temas. Me quedó una, como para cerrar el tema de la política. Apareció en escena, seguramente la gente se acordará, José López.
1: José López, de los bolsos en el monasterio.
0: Tirando los bolsos por arriba, sí, armado, tenía un... ¿Te acordás?
1: Sí, tiraban, sí,
0: los bolsos y tenía un armamento, una metralleta, algo tenía ahí. Bueno, el hombre obviamente terminó detenido.
1: Con las monjas, la monja que le recibía.
0: Claro,
1: él tiraba... ¿Es cierto, usted que sabe tanto, es cierto que le dijo a la monja que Dios se lo pague?
0: Claro, y se lo pagó muy bien. Le tira los bolsos, bueno, termina después, aparece entre las cámaras, sale filmado, termina detenido, y incluso recuerdo este hombre que, bueno, fingía cierta demencia, ¿te acordás?
1: Sí, no tenía idea de si había tirado basura en el cesto de la puerta de la casa o bolsos en el convento.
0: Si no me equivoco, cuando lo detienen y estando ahí en la celda, se puso a bailar y gritaba Alperovich. ¿Te acordás?
1: Sí,
0: Alperovich.
1: Sí.
0: Nadie entendía nada. Bueno, este hombre fracasó en su intento de reducir su condena.
1: Claro.
0: ¿Cómo se reduce la condena? Por ejemplo, mediante capacitaciones, sí, mediante cursos. Bueno, él hizo dos cursos de auxiliar en marketing de productos y auxiliar en marketing de servicios.
1: Claro.
0: Con eso aspiraba a que justamente con esos cursos de marketing le redujeran la condena de 2 meses por cada curso.
1: Sí, sí.
0: Fracasó.
1: Sí.
0: Lo hizo su defensa y la fiscalía, como el juez de ejecución, estimaron que los cursos no reunían las condiciones necesarias para equipararse con una formación profesional anual.
1: Sí, además para justificar lo que había hecho. Esto me hace acordar, bueno, Vudú cuando estuvo preso, tuvo algunos, ahí le dieron la justicia atendió el pedido. Creo que uno de los cursos que hizo Vudú fue de tipo catastral, cómo fijar domicilio en un médano. ¿Te acordás? Una de las causas que él había, creo que fue en una de las causas con la ex mujer por un auto, qué sé yo, había fijado un domicilio en un médano de un balneario de la costa.
0: Claro.
1: Bueno.
0: Pero bueno, ahí estaba.
1: Esto ha pasado en Argentina. Alguna vez lo tenemos que recordar de a poco así, porque la verdad es que muchas veces uno. Por eso yo insisto con esto de Adorni, en el sentido de que, bueno, el gobierno tiene que dar un ejemplo. Pero bueno, pero sí.
0: Bueno, claro,
1: José seguimos, López sí. Es una risa, la verdad que el drama que generó no se puede paliar con un par de cursos de marketing. ¿No?
0: Bueno, pasamos a otro tema porque hoy se va a conocer, Pepe, el dato de inflación del mes de mayo.
1: Claro, a la hora del partido inaugural del Mundial.
0: Exactamente.
1: A las 16.
0: Y es un horario que no está mal, porque está dentro del horario de la operatoria bursátil.
1: Sí.
0: Así que viene bien, porque eso después entona posiblemente el movimiento de acciones hacia arriba.
1: Exacto, y además desde el punto de vista periodístico, esto te lo dice un viejo periodista de diario, te da un margen de maniobra tanto en diarios como en medios digitales, como para no solamente dar un dato, sino armar una nota con consultas y evaluaciones y comparaciones.
0: Claro, porque además también se conoce el dato local. El mismo día que se está el dato nacional, se conoce el dato que emite acá en Mendoza la Dirección de Estadísticas e Investigaciones Económicas. Bueno, las consultoras privadas prevén para el mes de mayo entre 2,1 y 2,3%.
1: Es lo que se conoce hoy, claro.
0: La medición más optimista fue de la Fundación Libertad y Progreso, que espera que el IPC se ubique en torno por encima apenas del 2%, que es su menor nivel en 9 meses.
1: Libertad,
0: con este dato.
1: Libertad y Progreso, que está muy vinculada al gobierno.
0: Claro, por ese motivo el numerito, digamos, más bajo.
1: Sí.
0: Con este dato, la inflación acumulada en los primeros 5 meses del año alcanzaría 14,7, mientras que la variación interanual, o sea, 12 meses para atrás, se ubicaría en un 33%. El mes pasado, el mes comenzó con, digamos, con cierto incremento de precios, el mes de mayo, pero la dinámica se fue moderando en las semanas posteriores, según dice la entidad. Por su parte, otra consultora, P por X, estimó una inflación del 2,3% para mayo, lo que representaría la segunda baja consecutiva en la Argentina. Para el año, para lo que va del año, hasta el quinto mes, aquí tenemos un 14,9%. Más allá, y acá viene lo que seguramente la gente, digamos, palpita o ve a diario, más allá de esta caída, los alimentos han seguido mostrando aumentos relevantes y han mantenido un peso determinante sobre este índice. Por ejemplo, la medición de Libertad y Progreso ubicó el rubro alimentos y bebidas no alcohólicas con una suba, ese rubro en particular 3,3 mensual. O sea, el promedio 2,1. Pero alimentos y bebidas te marca, o le marca 3,3%. Y la medición de la otra consultora, P por Q, también identificó alimentos y bebidas como uno de los motores de la inflación del mes de mayo. Y en conjunto, por ejemplo, alimentos, bebidas, transporte y salud, estas cuatro divisiones explican aproximadamente 70% de la variación total del índice. Y un datito que también, por supuesto, colocan o miden las consultoras es el peso del boleto en Gran Buenos Aires y los alquileres, que también han tenido importante incremento, así como también algunos cortes vacunos y algunas frutas cítricas.
1: Claro, el peso del boleto, el pasaje de transporte, que es de ómnibus, de ferrocarril, etcétera, generalmente es muy inferior al que tenemos acá en Mendoza y que hay en otras zonas del país, por una cuestión de distancia, ¿no? Pero para los porteños, en general, para la gente que vive en el AMBA, los retoques así frecuentes o periódicos a veces generan un descalabro, ¿no? Y bueno, a nivel alquileres, ahí sí creo que la ciudad de Buenos Aires fundamentalmente está mucho más elevada que Mendoza.
0: Así que hoy entonces se conoce ese datito de la inflación del mes mayo. De mayo.
1: Uh-huh. Bueno, sí, que seguramente va a estar en el orden.
0: Sí, dos y pico.
1: Puede llegar a ser muy similar a la que dio el otro día el índice de la ciudad de Buenos Aires, que siempre es previo. Creo que estuvo en 2,1 también.
0: Falta además también ver qué es lo que pasa con Mendoza, pero Mendoza a veces da un poco, en caso de Mendoza a veces marca un poquito sí, más.
1: Generalmente sorprende, pero la última vez dio menos.
0: Uh-huh.
1: Dio menos.
0: Veremos qué dato entonces se aporta desde la provincia de Mendoza. Bueno, exactamente las 8 de la mañana con 27 minutos, vamos a otro tema, pasamos a temas del ámbito local. Hay que destacar que hay novedades con respecto al, digamos, al acceso este, porque el gobierno de Mendoza, según acaba de publicar el matutino Los Andes, en la edición digital, oficializó el contrato del tramo Guaymallén y las obras van a comenzar en julio. La propuesta estará a cargo de la UTE, formada por AIFRA y Green. Este proyecto prevé una ejecución de 22 meses y la inversión será de más de 88 mil millones de pesos. Según lo que destaca ahora la nota, nota fresquita, el gobierno de Cornejo adjudicó la obra de refuncionalización de la ruta provincial 22. Esto en el tramo comprendido entre, escuche bien, Nudo Vial y Arturo González, en Guaymallén, con esta inversión que hemos mencionado, casi 90 mil millones de pesos. Esta ejecución va a estar a cargo de la Unión Transitoria de Empresas, UTE, que conforman AIFRA y Green, que presentó una propuesta con un plazo de obra de 22 meses. Estamos hablando casi dos años de obra.
1: Antes de las elecciones.
0: Y sí, justito.
1: Yo siempre le meto la lectura política.
0: La lectura política. Es más, esto le va a quedar al futuro gobernador, por completar. Bueno, compitieron también otras empresas, ¿no? El proyecto había sido licitado con un presupuesto oficial de 70 mil millones y recibió ofertas, 7 ofertas, ahí estaban también compitiendo, por ejemplo, Cartelone, Corporación del Sur, Chediac, Dafre, Obras Civiles, también estaba Tolcon, Ceosa, Obras Andinas, en fin, y finalmente la ganó la UTE que recién mencionamos. Según el análisis efectuado por la Comisión de Estudio de Propuestas, la empresa, también por su parte José Cartelone, obtuvo el primer lugar en el orden de mérito. Sin embargo, la comisión consideró que la propuesta presentada por los ganadores era más conveniente para el interés público al incorporar una variante que reducía el plazo de ejecución de 30 a 22 meses.
1: Interés público.
0: Ese dato es fundamental para una obra. Uh-huh. Podés tener la mejor propuesta, pero si el plazo de ejecución, fíjate vos,
1: es menor,
0: es mayor, podés perder.
1: Claro. Sí, porque además supone una erogación menor. A menor tiempo, claro. Siempre
0: más largo, peor.
1: Respetando los parámetros con respecto a exigencias de construcción, ¿no?
0: Uh-huh. Así que, y también un elemento incorporado al expediente fue una nota remitida por el intendente de Guaymallén, Marcos Calvente, que solicitó que se priorizara el plazo de ejecución, fíjate vos también, uh-huh, como variable determinante para la adjudicación.
1: Calvente tiene reelección, ¿no? Está en su primer mandato.
0: Exactamente. Usted ya lo quería anotar ahí.
1: No, eso me vino al pasar. Usted tiene, informe, yo pienso.
0: Tienen, varios tienen, Luján tiene que, creo que el único, uno de los pocos son Ulpiano, Suárez en Capital y el caso de Estebanato en Maipú.
1: Sí.
0: Son los que se les termina y ya pueden.
1: Estebanato termina.
0: Claro.
1: Y termina Ulpiano Suárez también.
0: Uh-huh. Alacino puede, tiene un, no, Alacino, la posibilidad de un mandato más.
1: Alacino
0: también
1: tiene un mandato más por delante, posible, ¿no?
0: La Joya.
1: ¿Eh?
0: La Joya según Macri.
1: La Joya según Macri. El Messi del macrismo, digamos.
0: El hallazgo que hizo Macri acá en Mendoza cuando vino hace poquito y digamos.
1: Sí.
0: Ordenó la tropa.
1: Y ordenó la tropa. Pero bueno, no, estos detallitos. No, lo de Calvente. A ver, esta obra es muy importante. Está muy bien. Yo, en este sentido, creo que hay que respaldar la decisión provincial de hacerse cargo de las obras públicas, como en este caso, y como el caso del acceso sur, etcétera, etcétera. En este caso, hay prioridad porque este tramo pasó ya definitivamente a jurisdicción provincial, porque la ruta 7 ahora va por lo que es la variante Palmira.
0: Claro.
1: Pero no, la decisión de mejorar la obra pública en los accesos es fundamental. Porque además de la comodidad de los mendocinos por la imagen de la provincia, aunque parezca una cosa muy superficial. Es importante, ¿cuántas veces uno va de viaje en el auto o en un medio terrestre y dice, che, qué feo los caminos de acceso a tal lugar, esto y el otro? Es un detalle, ¿no? Y más en el caso de Mendoza, que tiene accesos muy cómodos, porque de alguna forma uno llega por rutas nacionales, tanto desde el sur...
2: Con doble vía.
1: Con doble vía y prácticamente a la zona céntrica, sí, del conglomerado.
2: Ahora, dos cositas ahí, Pepe. Lo que es triste es el ingreso por Desaguadero.
1: Ah, bueno, eso...
2: Lo que era la hostería, sí, bueno, sí. No arrancó. Fue un lugar, un punto de de encuentro. Los micros paraban ahí, que iban para Buenos Aires, por ejemplo, el almuerzo o la cena se hacía ahí. Es triste, es el ingreso nada más y menos que la provincia.
1: Además, en el comparativo con lo que hizo San Luis, que lo tiene a pocos metros del otro lado, estás en Desaguadero y parece que tenés la imagen de...
2: Otro país.
1: Parece que estás viendo Miami a 100 metros, ¿no?
2: Claro, pero esa parte podés tener. Y otra cosa fea del ingreso que he observado no hace mucho, fue también la quema de basura abierto.
1: Yo creo que ya...
2: Yendo para allá, a la altura, pasando Palmiras, el este, a mano derecha y a izquierda, el humo. Y vos decías, ¿pero qué pasa? Sí. Estaban quemando...
1: Sí, yo creo que el rediseño de un ingreso por Desaguadero, yo creo que se justifica para un tiempo en adelante, ¿no? Pero ha quedado muy... Porque además... El arco de Desaguadero siempre fue, a través de los años, el símbolo de la entrada a la Tierra del Sol y del Buen Vino, cuando no había nada, era ruta y campo, ¿no?
2: La ruta y el Liniera, un costado.
1: Pero ahora hay que adornarlo un poco más, y ya el arco hasta puede llegar a tener una función más simbólica, porque a lo mejor hace falta un acceso más grande.
2: No, y aparte la hostería, repito, la hostería cerrada, estaba cercada recientemente en el... en el verano, cercada, no había nada, y ese lugar fue, punto de encuentro turístico, micros y demás.
1: Bueno, siga, porque me parece que nos fuimos por las ramas.
2: Siga, decía un técnico, ¿no?
1: Un árbitro, no me acuerdo.
2: La Molina.
1: La Molina, sí.
2: La Molina, siga. Bueno, 8:35 minutos, la temperatura la actualizo, estamos con 5 grados con una décima a esta hora. Para hoy tenemos de pronóstico poca nubosidad y máxima de 15 grados. Agradecemos a la audiencia que se va comunicando en la mañana al 2617-555-101.

0: 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Esta es la hora Red. 8:36 minutos. 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

0: Exactamente la hora 8:38, la temperatura en la capital de Mendoza, 5 grados con 1 décima. Mañana fresquita, pero le ponemos calor, Pepe, con una linda canción, un clásico.
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0: De la música del año 1979.

0: Bueno, aquí estamos recordando una canción del año 1979.
1: Eterno, de Cliff
0: Richard.
1: Los temas eternos, ¿no?
0: Así es.
1: Clásicos.
0: Ya no hablamos, es el nombre de la canción. Es una canción grabada justamente por Cliff Richard, escrita por Alan Turney, producida por el guitarrista rítmico de The Shadows, Bruce Welch. Fue lanzada en 1979. Alcanzó el puesto número uno en la lista de sencillos del Reino Unido justamente en agosto de ese año. Permaneció allí 4 semanas y además también fue el 10º número 1 de Richard en el Reino Unido y el primero desde una canción que había hecho antes, Congratulations, de 1968. Así que linda canción, buen ritmo, ¿eh? Y es de, fíjate vos, de julio del 79. Ahí se produce. Empieza a producirse, se graba en mayo anteriormente y bueno, después se lanza con este éxito.
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0: Es un clásico, es de las canciones que son parte de los clásicos. Ya no hablamos de Cliff Richard.

0: Bueno, seguimos con más información. Vamos ahora a pasar a temas. Esto es de interés para Pepe, para el sector empresario, porque hay novedades con respecto al tema de la reforma laboral o modernización, como le gusta llamar al gobierno, porque sí. Finalmente se ha reglamentado el tema del blanqueo laboral y el tema también de las multas. Esto se conoció hace minutos nada más. A este respecto, ARCA ha reglamentado el régimen de promoción del empleo registrado o blanqueo laboral. Puntualmente, el nuevo blanqueo se oficializa mediante la Resolución General 5862-2026. El incentivo más importante radica en una condonación de la deuda por capital e intereses generada por la falta de pago de aportes y contribuciones con destino a la seguridad social. Ahí tenemos, por ejemplo, cajas de jubilaciones, asignaciones, el Fondo Nacional de Empleo. El porcentaje específico de condonación, bueno, se aplica gradualmente sobre los saldos determinados. Vamos, por ejemplo, al detalle que se ha conocido hace minutos nada más, porque para aquella porción de la deuda de la Seguridad Social que no resulte alcanzada por la condonación total, ARCA implementa un plan de facilidades de pago con las siguientes condiciones. Por ejemplo, para micro y pequeña empresa, entidades sin fines de lucro, 72 cuotas y un pago a cuenta del 3%. Mediana empresa, tramo 1 y 2, 48 cuotas y un pago a cuenta del 4%. Y demás empleadores, 36 cuotas y un pago a cuenta del 5%. Esto, y acá viene lo importante también, digamos, esto de regularizar los vínculos laborales deberá efectuarse, escuche bien, hasta el 28 de noviembre de este año inclusive, y podrá alcanzar las obligaciones devengadas hasta el periodo octubre de 2026. Esto lo dice un consultor, Ignacio Barrios, que fue entrevistado por el portal iProfesional. Así que, bueno, un datito importante para el sector PYME.
1: Sí, sin duda.
0: Bueno, hablando del tema PYME, ayer Pepe Mendoza fue en escenario de un importante evento justamente empresarial, porque ACARA, o sea, pasamos de ARCA a ACARA.
1: Sí.
0: ACARA es la entidad que nuclea a los concesionarios de autos de la República Argentina. Tuvo su convención anual en un hotel de la capital de Mendoza. Bueno, bajo el lema anticiparse para competir en nuevo negocio automotor, la convención de ACARA estuvo orientada a brindar herramientas de capacitación, información, análisis, ¿no?, para fortalecer la competitividad. Hubo también talleres, workshops y demás. Este encuentro cerró ayer a mediodía con una charla que dio, por ejemplo, un economista muy conocido, Tantesica, que fue ministro de Producción.
1: De Macri.
0: Exactamente, y socio fundador también de ABCB, una consultora. También estaba el gobernador y el presidente de ACARA, Sebastián Beato. ¿Qué es lo que dicen los empresarios del sector automotor? Porque uno ve, a ver, ha visto en la calle Pepe movimiento de vehículos, ¿no? Se ven vehículos nuevos,
1: sí.
0: Gente que incluso se animó a tomar un préstamo. También se le está dando mucha manija, entre comillas, a lo que son los vehículos eléctricos. Tenemos también la llegada de vehículos chinos a la Argentina, a Mendoza. Las concesionarias están apostando a estos vehículos. Y el año pasado, por ejemplo, dicen que las ventas volaron. El año pasado. Ahora, este año, dicen los empresarios, viene más planchado.
1: Sí.
0: Y se anticipa que podría venderse menor cantidad de unidades este año con respecto al año pasado.
1: Incluso ha habido, según se ha informado, una caída de producción.
0: Exactamente. El último reporte sí, daba cuenta de una caída. Y bueno, y esto lo ven obviamente los empresarios, porque claro. ¿Qué es lo que dicen? Notan una baja generalizada del poder de compra de la gente, y también un fuerte cambio en la oferta, que ha incidido en cierta manera por parte de los compradores. El presidente de ACARA, Sebastián Beato, confirmaba que mayo fue un mes bisagra en el cual se produjo una caída en las ventas. Dice, estamos en una suerte de tormenta en la que el mercado evalúa dónde está y para dónde salir y para dónde va a salir. También habló, fue entrevistado por un matutino local, por el diario Los Andes, justamente el representante de ACARA, acá en Mendoza, que es el empresario Carlos Martín. Él expresaba que en estos 5 meses la caída interanual nacional está en 10%.
1: Es mucho.
0: La de Mendoza un poco 3%. Fíjate vos cómo han sido las las caídas, ¿no? Esto quiere decir que la situación es muy similar a la que vivimos el año pasado. Si bien es un mercado de oferta, se está estabilizando, fue lo que decía el referente local, un poquito más optimista, ¿no?, en cuanto a cómo está el escenario. Lo que sí, lo que los empresarios ven en esto es sobre stock también, y además también, decíamos, una caída de las ventas. La gran variedad de novedades, marcas, modelos nuevos, muchos importados, así como también la llegada de los híbridos y eléctricos, ha invadido el escenario y el mercado argentino. Estamos en un periodo en el cual el mercado está pensante, comentaba el presidente de Acara a nivel nacional. ¿Cómo están jugando también, Pepe, en esto los bancos? Bueno, han comenzado a ofrecer ofertas o presentar propuestas de crédito para la compra de autos. Igualmente la tasa anda entre 28 y 35%, no es una tasa, hay gente que se está animando, ¿eh? Y también lo está haciendo, el tema del auto nuevo, dicen, es una oportunidad. Quizás, como inversión, salvo que lo utilices con fines comerciales, pero ¿por qué motivo la gente
1: compra autos más bien económicos para utilizarlos como remis?
0: Ven la oportunidad.
1: O en estas aplicaciones.
0: Claro, ven la oportunidad, incluso el particular, dice, pero ahora o nunca.
1: Puede ser un salto al vacío, ¿eh? En el sentido el plan de pago y el rendimiento del auto. El hecho de que te sumes a las aplicaciones no te garantiza.
0: No, para nada.
1: Porque además tenés que estar prácticamente las 24 horas trabajando el auto, y eso te supone tener un chofer. Sí, lo podés trabajar vos, pero no podés estar las 24 horas.
0: Claro, pero ahí le das al vehículo haces una compra-venta comercial. Sí, o sea, sí. Compras para generar ingresos.
1: Se ha usado mucho ese sistema.
0: Claro, distinto la compra-venta, la civil, que es para uso.
1: Claro.
0: Es lo que la mayoría de la gente, ¿no? Bueno, ¿qué es lo que dicen con respecto al tema del boom de los híbridos o eléctricos? Con respecto a esto, los especialistas expresaron que por ahora son una porción muy chica del mercado y que se van, posiblemente sea un sector que sigue expandiéndose, pero está creciendo en el mundo, pero cada uno la va a adoptar en función de sus necesidades y de las distancias que recorra también. Por el tema de la autonomía, están viniendo cada vez llegan más lejos, para ser claro, pero también es un detallito del tema de la elección del híbrido. Hay también mucha publicidad en redes, y están incentivando a que la gente, compre, ¿no? Compre.
1: Sí.
0: No, por supuesto, si entregas tu auto no tiene el valor que vos pensás tener.
1: Siempre va a tener alguna ñaña que va a influir en el precio. Siempre.
0: Pero bueno, es el negocio que hacen en la intermediación,
1: obviamente,
0: ¿no?
1: Obviamente.
0: Bueno, y finalmente, fíjate vos el tema que tocan, que es un tema que también acá abordamos permanentemente, tiene que ver con la importancia, necesidad de reducir el alto costo impositivo. ¿Qué es lo que dice? La Nación ha hecho los deberes y son pocas las provincias que la han seguido, decía Dante Sica, con respecto al tema presión fiscal.
1: ¿Esto lo dijo adelante de Cornejo?
0: Esto lo dijo en el evento ayer, al que fue el gobernador
1: Cornejo. De todas formas, Mendoza creo que en ese sentido ha hecho los deberes.
0: El tema que hay un impuesto y que todos piden que sea eliminado, que es o reducido, que es ingresos brutos.
1: Sí, bueno.
0: En eso, hasta ahora no han tenido, que es un impuesto provincial, no han tenido éxito.
1: La mayor fuente de ingresos que tienen hoy las provincias, muchas provincias, entre ellas Mendoza.
0: Claro.
1: Reconocido, además.
0: Sí, sí. Es el sostén de la de lo tributario acá de Mendoza, que además, si hay menos actividad económica,
1: decae.
0: Y si le sumás también que tenés menos actividad económica a nivel nacional, recaudas menos IVA y en consecuencia coparticipas menos a las provincias. Así que, pero bueno, ahí estaba también el planteo de parte de los empresarios, Dante Sica diciendo, la Nación, en materia fiscal, ha hecho los deberes y son pocas las provincias que la han seguido. Bueno, 8:51 minutos, hacemos la última pausa.

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Esta es la hora Red. 8:52. 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

0: Bueno, 8:52 minutos, último bloque, aquí en el servicio de noticias de Red 101. Acá Pepe, un oyente, me plantea, me dice, ¿no? Bueno, primero, contento con el tema musical, ese que pasamos recién de Cliff Richard, ya no hablamos, del año 79, y también cuenta su vehículo. Dice que él tiene un Corsa, un Corsita 2011, con GNC, tubo grande, dice que vale 8 millones y medio. Bueno, que en un lugar se lo toman a 4.5.
1: Claro, no, es una vergüenza.
0: A ver, una cosa es, digamos, lo que figura, por ejemplo, en ciertos portales, el precio de venta. Hay un portal muy bueno, de digamos, aquel que desee averiguar precios, modelos, creo que es deruedas.com.ar. Uh-huh. Ahí están precios, el modelo, la foto, como para mirarlo, pero a veces esos precios no se condicen con lo que uno espera o la expectativa de uno cuando vas a la agencia y te dicen, no, este auto te lo tomo a tal claro, precio. Es entendible la diferencia, pero este oyente me plantea eso.
1: Está muy bien, es un buen ejemplo de nuestro oyente.
0: Así que, bueno, temas que nos quedan pendientes, Pepe, en estos minutitos finales. Acá en Mendoza, volviendo a temas locales, el gobierno de Mendoza lanza una aplicación, se llama Modo Testigo. La ministra de Seguridad, Mercedes Ruz, anunció que la próxima semana el gobierno provincial va a reglamentar la ley 9701, que es la ley de Modo Testigo, que habilita a la gente, a los ciudadanos, por ejemplo, a aportar fotos y videos de presuntas infracciones de tránsito y pondrá en funcionamiento una aplicación vinculada a Mendoza por Mí para hacer justamente la denuncia. Esto lo hizo ayer después de participar del acto organizado por la comuna de Guaymallén por el Día Nacional de la Seguridad Vial. Uh-huh. Esta norma, recordemos, la promulgó el pasado 13 de abril, la promulgó el gobierno provincial y modifica la ley de seguridad vial para permitir que cualquier persona remita material audiovisual sobre posibles infracciones mediante canales digitales oficiales. Sin embargo, y esto es lo importante también, Pepe, este registro no constituye una denuncia formal ni una prueba automática, ya que deben ser evaluados por autoridades competentes antes de derivarse al juzgado correspondiente.
1: Claro.
0: Además, también está el derecho a la defensa de la persona.
1: Bueno, si no sería un rasgo autoritario. Pero bueno, es un aporte, ¿no? Porque muchas veces uno, circulando por la vía pública o circulando en auto, observa imprudencias que son intolerables, ¿no?
0: Exactamente, así que bueno, en alta montaña, lo que fue el verano, la cantidad de gente pasando, habiendo doble línea amarilla.
1: Que no es, que incluso pasa en alta montaña y pasa en la mayoría de las rutas del país, lamentablemente. Pero bueno, está bien el procedimiento, porque claro, tampoco se puede caer, como decía yo, en una reacción automática. Tienen que evaluarlo y ver si corresponde la denuncia, pero es un aporte.
0: Bien, siguiendo con el tema de lo vial, atención con esta noticia también, porque también se conoció en las últimas horas, fue que

0: especiales en los puestos fronterizos, y especialmente la fortalecer, ¿no?, lo que es la competitividad en zonas como que tiene Argentina, limítrofes con Brasil, Uruguay y Paraguay. Uh-huh. Igualmente también se aclara que esto no es que la gente pueda vender cualquier cosa. Hay una lista de productos que no pueden venderse.
1: Y es más o menos, la lista de productos es más o menos equiparable a lo que vos accedes cuando haces un viaje en avión y accedes a un free shop.
0: Exactamente.
1: No, mira, acá podés llevar cubiertas.
0: Acá está la lista. Por ejemplo, no se puede comercializar vehículos, claro, repuestos, claro, combustibles, alimentos incluidos en la canasta básica, animales vivos y plantas, claro, armas, municiones, claro, y material vinculado, tabaco y cigarrillos, maquinaria agrícola, industrial o comercial, electrodoméstico de gran porte, materiales de construcción, materiales eléctricos, neumáticos, ropa y calzado, con excepción de zapatillas deportivas, claro, y ojotas. Eso no se puede comercializar. Así que la lista...
1: Pero bueno, vaya a saber cuándo lo van a aplicar esto, porque ya lleva su tiempo, hay que buscar el lugar, uh-huh, adaptarlo...
0: Bien, bueno, y por último te cierro con oyentes que se han comunicado. Cuando tocamos el tema ingresos brutos, hay gente, profesionales de la contabilidad. El caso, por ejemplo, de, bueno, buen día a los periodistas, dice, soy Fabián, voy a reservar el apellido, contador, les escuché hace unos minutos brevemente sobre el tema ingresos brutos provinciales. Dice el oyente, son una verdadera confiscación, uh-huh, es algo absolutamente dañino y no concuerda en absoluto con lo que prometió este presidente y todos los gobernadores que se sumaron a acompañarlo. Claro. Recordemos que esto es provincial, sí, esos brutos es provincial.
1: De todas maneras, incluso está bien la observación, porque esto se puede enmarcar en lo que firmaron el recordado...
0: Pacto fiscal.
1: Sí, incluso hasta nos podemos remontar al acta de mayo, ¿eh? Uh-huh.
0: Bueno, y también acá otro oyente, María Elsa, dice, ojalá alcancen a tomar nota de mi reclamo, soy María Elsa, es una vergüenza, una conspiración entre bancos y el sistema de ingresos brutos. También acá tenemos, claro, otro planteo sobre este impuesto provincial.
1: Sí, sí, sí.
0: Así que bueno, gracias a todos los que se han comunicado, sí, en esta...
1: Es un poco un tema con el cual incluso los gobernadores tienen un poco sujeto al gobierno nacional en el ir y venir de exigencias y demandas, ¿no?
0: Así es. Vamos a seguirlo al tema, sí, en estos días. ¿Sí? Y por último quería recordar esta nota que nos recomendó un oyente, Carlos Huergo, está en Infobae, si le interesa, sacando de lado lo político y lo económico. La nota se titula, para que la busquen, dice, amor en casas separadas, un modelo que revoluciona la vida sentimental en la era de la longevidad, dice la nota. Se denomina el Living Apart Together, es el sistema que ha implementado Infobae. Bueno, ya casi exactamente la hora 9, nos vamos, Pepe, ¿será hasta mañana?
1: Será hasta mañana, Carlos.
0: Muy bien.
1: Muchas gracias.
0: En la conducción, Carlos Lagos, gracias por acompañarnos. Que tenga buena jornada. 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
3: Escuchan Radio Francia Internacional cuando son las 2 de la tarde en París de este jueves 11 de junio. En esta ronda informativa nos acompaña Guillaume Buffet en la técnica y estos son los titulares.
4: Juan Cascón.
3: El Papa León XIV está ya en las Islas Canarias. Allí cierra este jueves y viernes su visita a España con el foco en el tema de la migración, como nos contará nuestro enviado especial. Vuelve la tensión a Oriente Medio. Estados Unidos e Irán han llevado a cabo la mayor escalada de ataques desde el principio de la guerra y esto pone en juego una vez más las negociaciones para el fin del conflicto. Y les contaremos también el primer partido del Mundial de Fútbol que comienza este mismo jueves en Ciudad de México, desde donde también nos contará nuestra enviada especial las últimas novedades. Estos son los titulares. Comienza el informativo en Radio Francia Internacional. El Papa León.

0: 14 está ya en las Islas Canarias, donde cierra este jueves y viernes su visita a España, después de su paso por Madrid y Barcelona con grandes actos, grandes discursos y misas, incluyendo la que dio este miércoles en la Sagrada Familia. Esta última etapa pone el foco en el tema de la migración, algo que en el caso de España afecta especialmente al archipiélago canario. Allí está nuestro enviado especial Manu Terradillos para contarnos las últimas novedades. Adelante, Manu, cuando quieras.
1: Saludos desde el barrio de Vegueta, en el centro de Las Palmas de Gran Canaria, en plena ruta del Papa Móvil, donde miles de personas están esperando para ver al León 14 una vez terminado ese solemne acto en el puerto de Arguineguín, uno de los puntos clave de la migración en las islas. Allí el Papa se ha reunido con migrantes, autoridades y ha rendido homenaje a los emigrantes fallecidos en el mar, en la reconocida como Ruta Atlántica, más de 1.900 el año pasado.
2: También hoy existen monstruos que acechan estos mares. Mafias que trafican con la desesperación, tratantes que esclavizan mujeres y niños, y la indiferencia de muchos que permiten que los pobres sean tragados por la explotación o por el olvido.
1: Fieles y curiosos están ahora esperando a ver al Papa en su recorrido rumbo a la Catedral de Santa Ana, como Soledad, con la que hemos hablado hace unos minutos.
3: Yo creo que lo que puede lograr es que todos nos concienciemos más, porque el problema migratorio, empezando por mí, me pilla un poco lejos, ¿no? O sea, no logro situarme en la posición de estas personas.
1: Y si el primer acto en el muelle de Arguineguín fue solemne, el más multitudinario tendrá lugar esta tarde con una gran misa en el Estadio de Las Palmas, donde pondrá fin a este primer día de visita a las Canarias antes de dirigirse mañana a Tenerife.
0: Gracias, Manu. Vamos ahora a Oriente Medio, que ha vivido en las últimas horas la mayor escalada de tensión desde la ofensiva que Estados Unidos e Israel llevaron a cabo contra Irán hace 3 meses y medio. El ejército estadounidense ha vuelto a bombardear Irán, principalmente centros de vigilancia militar e infraestructuras de defensa aérea y de telecomunicaciones, y Teherán no ha tardado en responder con ataques contra objetivos estadounidenses en Kuwait, Bahrein y Jordania, y ha anunciado el cierre total del Estrecho de Hormuz. Donald Trump acusa a la República Islámica de estar burlándose de Estados Unidos en las negociaciones, pero la situación es mucho más compleja que eso y pasa por el papel que ejercen sobre ellas los guardianes de la revolución iraníes. Así lo explica la especialista en relaciones internacionales e Irán de la Fundación Dorna, Maneli Mirkan.
4: Existen profundas tensiones y divergencias dentro del régimen, en particular entre los guardianes de la revolución y el equipo de negociadores que intenta hacer avanzar el proceso. En la práctica, el equipo negociador está bloqueado, obstaculizado por los guardianes de la revolución, los cuales se oponen frontalmente a cualquier dinámica de negociación y de manera más general a todo compromiso, ya sea con Estados Unidos, Israel o la comunidad internacional en la cuestión nuclear. El objetivo de los ataques recientes de los guardianes de la revolución es, ante todo, enviar una señal a su base ideológica, a los sectores radicales, ese famoso 10% de apoyo al régimen que hemos visto manifestándose en las calles. Además, los guardianes de la revolución tienen muy presente el calendario político de Trump. Ellos saben perfectamente que en este momento no está en una posición en la que pueda permitirse una respuesta militar. Por ello, su estrategia consiste en contener y golpear de manera selectiva, procurando al mismo tiempo no desencadenar una guerra total.
0: Era Maneli Mirkan, especialista en relaciones internacionales de la Fundación Dorna. Por otro lado, sobre el Líbano, Arabia Saudí ha levantado el embargo que mantenía desde hace años sobre las importaciones procedentes de ese país como medida de apoyo al gobierno libanés ante la ofensiva de Israel, que, como saben, se ha vuelto especialmente intensa en las últimas semanas y complica las negociaciones entre Washington y Teherán. Sobre esto, el vicepresidente estadounidense J.D. Vance.
5: So they've been a great partner in a lot of ways.
0: Ha admitido que tiene sus diferencias con el primer ministro israelí Benjamín Netanyahu, que ha cometido, dice, algunos errores en la guerra en Oriente Medio. Recordemos que Netanyahu tensó la cuerda con Donald Trump no solo por sus bombardeos contra Líbano, sino también directamente contra Irán la semana pasada, tras lo cual Trump lo tachó de loco. Irlanda del Norte ha vivido una nueva noche de disturbios en la ciudad de Belfast, donde varias figuras de la extrema derecha británica instan a hacer uso de la violencia contra la población migrante con el argumento del reciente apuñalamiento de un hombre a manos presuntamente de un refugiado de origen sudanés. Esta segunda jornada de altercados violentos ha acabado con 16 detenidos y más de una decena de heridos. Nuestro corresponsal Daniel Postico nos cuenta los detalles.
6: 12 agentes de policía resultaron heridos y 16 personas fueron arrestadas en la segunda noche de disturbios en Irlanda del Norte. La policía utilizó cañones de agua para dispersar a las multitudes. Están quemando casas y coches de extranjeros en zonas con mayoría de inmigrantes. El detonante fue el ataque el lunes de un refugiado sudanés a un hombre de 44 años que perdió el ojo. A partir de ahí se difundieron en redes sociales rumores falsos y alarmistas sobre la gravedad de sus heridas y su identidad, hasta el punto que la familia de la víctima tuvo que emitir un comunicado aclarando que se encuentra estable. Grupos radicales de ultraderecha aprovecharon el ataque para canalizar el descontento social hacia discursos de odio y convocaron protestas contra las políticas migratorias del Reino Unido. De hecho, preocupa que se expandan las protestas anti-inmigración al resto del país. Ayer hubo protestas en Glasgow, en Escocia, con 5 heridos y 3 detenidos. El ministro británico para Irlanda del Norte ha afirmado que el miedo se ha extendido entre las minorías étnicas de la región tras estas 2 noches de violencia. La policía ha pedido a la población que no se deje llevar por lo que se dice en redes. Desde Londres, Daniel Postico para Radio Francia Internacional.
0: Les contamos además que ha dimitido el ministro de Defensa británico, John Healey, y lo ha hecho, según ha declarado, por su desacuerdo con el primer ministro Keir Starmer sobre el plan de inversión en su cartera que considera insuficiente para defender al país en un momento en el que aumentan las amenazas. Vamos a la actualidad en América Latina. Sobre las elecciones presidenciales en Perú, la candidata Keiko Fujimori vuelve a situarse en primera posición en el escrutinio de la segunda vuelta, que supera ya el 98% de los votos. Parece que las papeletas del extranjero favorecen más a la derechista, que obtiene a esta hora un 50%, que al izquierdista Roberto Sánchez, que tiene nada, unas milésimas porcentuales menos que ella. Incertidumbre total, por tanto, sobre quién se convertirá en el próximo presidente o presidenta peruana, nos lo cuenta Leticia Fuentes.
7: Keiko Fujimori, a un paso de la presidencia de Perú en su cuarto intento. La candidata de derecha tomó una mínima ventaja sobre el izquierdista Roberto Sánchez en la segunda vuelta presidencial de Perú, con más del 98% del escrutinio completado. Estos comicios están marcados por una rivalidad de apenas cientos de votos y miles de sufragios pendientes de revisión judicial. La hija y heredera política del expresidente Alberto Fujimori quedó con una diferencia de 650 votos. La mayoría de estos votos impugnados proceden de la región metropolitana de Lima, bastión de Fujimori, donde se concentra buena parte de las actas observadas y de los votos pendientes de revisión. En las últimas 3 elecciones, Fujimori fue derrotada en segunda vuelta, pero en esta, su cuarta candidatura presidencial, podría volver a quedarse cerca de lograr su objetivo de llegar a la presidencia.
0: Gracias, Leticia. Y agregar que las autoridades electorales aseguran que el recuento se puede demorar hasta finales de mes. En Colombia, el Congreso ha aprobado una ley para prevenir y erradicar la mutilación genital femenina. Esta es una práctica que sigue afectando principalmente a niñas indígenas y cuya prohibición había sido reclamada durante años por organizaciones de derechos humanos y lideresas comunitarias. Sobre este tema, RFI entrevistó a la congresista e impulsora de la ley Niñas sin Ablación, Alexandra Vázquez.
8: La mutilación genital femenina en muchas comunidades indígenas se ha adoptado como una práctica cultural que dificulta obviamente asumir que la mutilación no se debe realizar. Existe una resistencia cultural en algunas comunidades, pues tienden a rechazar también la intervención del Estado y dentro de esas discusiones argumentan el respeto y la autonomía y la autodeterminación de los pueblos. No es una ley punitiva, sino que las comunidades puedan reflexionar sobre la situación, la creación de un comité para la erradicación de la mutilación genital femenina entre el Estado, la sociedad civil, el Instituto Colombiano de Bienestar Familiar y por supuesto las comunidades, que son lo más importante para poder establecer estos planes y estas estrategias de prevención.
0: Escuchábamos a Alexandra Vázquez, congresista e impulsora de la ley Niñas sin Ablación en Colombia.
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0: Empieza el Mundial. Estados Unidos, Canadá y México acogen un evento récord de 5 semanas de duración en el que participan 48 selecciones. Este jueves a las 11:30 hora local en Ciudad de México se juega el partido inaugural en el Estadio Azteca entre la selección mexicana y la sudafricana en medio de las protestas de los docentes que desde hace semanas se manifiestan en la capital. Sobre este partido nos trae este reportaje nuestra enviada especial al Mundial, Ana María Ospina.
10: Tengo fe que va a ganar México, entonces es algo muy increíble lo que vamos a vivir, pero y me llena mucha, mucha emoción, definitivamente.
1: Aunque hay detallitos, hay diferentes puntos de vista, pero todos nos une, como dice, una sola pasión, ¿no? El fútbol.
11: Mientras que los mexicanos se entusiasman con el inicio del camino mundialista de su selección, el entrenador Javier Aguirre se entusiasma con su regreso al Azteca. En 1986, Aguirre vestía la túnica verde.
12: Ahí radica mi ilusión, ¿no? De estar aquí después de 40 años, repetir esta escena ahora en otra trinchera o en otra posición, pues no me queda más que agradecer todos los días.
11: Este jueves, Aguirre tendrá un duelo táctico con Hugo Broz, el seleccionador de Sudáfrica. Antes de dirigir a los Bafana Bafana, Broz también fue jugador de su país, Bélgica. La historia de estos dos entrenadores comenzó el 3 de junio de 1986, cuando se enfrentaron en este mismo estadio durante la fase de grupos, con victoria para los anfitriones 2-1. Desde Ciudad de México, Ana María Ospina, RFI.
0: Gracias, Ana. Y también en los deportes, en baloncesto, tenemos la victoria de los Knicks en el cuarto partido de las finales de la NBA en Estados Unidos. Los de Nueva York ganaron a los San Antonio Spurs 107-106, un punto, tras una remontada de 29 puntos que los coloca en un cómputo global de 3-1. Recordemos que las finales de la NBA se juegan al mejor de 7, por lo tanto, los Knicks están matemáticamente a tan solo un partido de ganar el título, el codiciado anillo de la NBA. Hasta aquí el informativo. 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Gracias por escuchar Radio Francia Internacional.
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19: Suena Rush Rush, Paula Abdul.

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Muy buenos días y seguimos en esta mañana al aire de Red 101. Siendo las 9:45, la temperatura en la ciudad de Mendoza es de 7 grados. Recordamos la máxima esperada para el día de hoy de 17 grados, un día soleado en la ciudad ya. Nos faltaban, venimos de varios días nublados. Les comento que se espera un día bastante agitado, bastante lindo para la mañana de este jueves, día que empieza el Mundial, así que estamos con toda la energía y es un tema que iremos comentando a lo largo de la mañana. Mi nombre es Candela Carretero, conmigo va a estar hablando de música en breve, en un ratito nada más, Karina Martín, en los controles Emilio Colombi y en la producción general Marcelo De Ambrosi. Te recordamos que podés hablarnos a nuestro teléfono 261-7555-101. Esperamos tus mensajes y nada, poder charlar con vos. Ahora sí, te dejamos, quedate atento que ya volvemos. Suena Wonderwall de Oasis.

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1: Muy buenas, ya media mañana transcurrida al aire de Red 101. 9 horas con 59 minutos en la República Argentina, 8 grados la temperatura aquí en la ciudad de Mendoza. La máxima para el día de hoy es de 15 grados, la humedad es del 54%. El cielo se encuentra soleado, venimos de unos días en los que hubo bastante nubosidad, así que es un placer por fin tener un día más cálido. Vamos con los títulos más importantes. Comenzamos hablando rápidamente del Paso Cristo Redentor. Reabren el tránsito para todo tipo de vehículos tras la mejora en las condiciones climáticas. Hablamos de que el Sistema Integrado Cristo Redentor volverá a operar con normalidad este jueves 11 de junio, luego de que las autoridades de Argentina y Chile dispusieran la reapertura del corredor internacional para todo tipo de vehículos. Agregamos que esta medida fue confirmada mediante un comunicado oficial emitido por la Coordinación del Complejo Fronterizo Los Libertadores en Chile, que informó que la habilitación regirá desde las 10 en ese país y desde las 11 en Argentina. Vamos con la noticia del día, ya que hoy jueves 11 de junio comienza el Mundial 2026. ¿Quiénes cantan y a qué hora verlo? Hablamos de la inauguración del Mundial, ya que el mítico Estadio Azteca de México es el escenario elegido para el comienzo del Mundial 2026. Decimos que en la previa del encuentro que mantendrán el equipo local y Sudáfrica, se llevará a cabo una presentación con artistas muy reconocidos que servirá como puntapié inicial de la Copa del Mundo de la FIFA. Agregamos que el evento comenzará a las 14:30 horas, hora argentina, en el Estadio Azteca, y se adelantó que se realizarán homenajes a Maradona y a Pelé. Respecto a los artistas que dirán presentes, se destacan figuras del país organizador y de la región. Será el día orientado al público latinoamericano, se dice, teniendo en cuenta que cada sede tendrá su propio acto inaugural. Así, el día de hoy se espera que canten Shakira, Belinda, Danny Ocean, J Balvin, Lila Downs, Los Ángeles Azules y Maná. También recordamos que mañana serán los actos inaugurales de los países de Canadá y posteriormente Estados Unidos.

0: Del diario Los Andes, Acceso Oeste, el gobierno oficializó el contrato del tramo Guaymallén y las obras comenzarán en julio. Informamos que el gobierno de Alfredo Cornejo adjudicó la obra de refuncionalización de la ruta provincial 22 en el tramo comprendido entre el Nudo Vial y Arturo González en Guaymallén, con una inversión total de 88.465 millones de pesos. Decimos que la ejecución estará a cargo de la Unión Transitoria de Empresas, conformada por AIFRA y Green Sociedad Anónima, que presentó una propuesta variante con un plazo de obra de 22 meses. Básicamente, la adjudicación decimos que fue formalizada mediante el decreto 1138, publicado ya este jueves en el Boletín Oficial. Agregamos que los trabajos en la zona comenzarán en el mes de julio. De diario Los Andes, el discurso de Adorni. Los Andes nos informa qué pasó del reclamo por las salchichas en mal estado a $500.000 en negro sin declarar. Afirmamos que la nueva declaración jurada del jefe de gabinete Manuel Adorni y las explicaciones de este miércoles en una entrevista emitida por La Nación Más expusieron contradicciones en el discurso del propio funcionario. Básicamente, en pocas semanas pasó de decir en el Congreso que su patrimonio declarado era sin ocultación alguna a señalar que omitió miles de dólares ahorrados supuestamente en negro. De Mendoza Post, ¿qué condiciones fijó Mendoza para ceder terrenos del ex autódromo General San Martín? Hablamos de que la reconversión del predio del ex autódromo General San Martín dio un nuevo paso este jueves con la publicación de la ley 9.711 en el Boletín Oficial. Básicamente, la normativa fija las condiciones bajo las cuales el gobierno de Mendoza podrá otorgar parcelas de ese histórico espacio a instituciones deportivas para el desarrollo de proyectos recreativos y deportivos. La norma dispone que las concesiones solo podrán ser otorgadas a instituciones deportivas reconocidas legalmente. Además, cada organización deberá presentar un programa de inversiones y un plan de trabajo que deberá ser previamente aprobado por la Dirección de Gestión de Bienes Registrados del Estado. Nos trasladamos al ámbito del deporte, informa Karina Martín.
1: Y seguimos hablando del Mundial. Ahora te contamos específicamente de la situación de Argentina. Argentina jugará su primer partido por el grupo J el martes 16 de junio a las 22 horas contra Argelia en el estadio de Kansas City. Posteriormente, el lunes 22 de junio, Argentina jugará contra Austria a las 14 horas hora argentina en el Dallas Stadium. Para finalizar con la fase de grupos, el último partido será contra Jordania el sábado 27 de junio a las 23 horas, hora argentina, en el Dallas Stadium nuevamente. Por otro lado, recordamos que Leonardo Balerdi sufrió un desgarro y quedó descartado para la Copa del Mundo con la selección argentina. La baja del defensor obliga a Lionel Scaloni a evaluar alternativas y el DT tiene a sus favoritos para reemplazarlo. Argentina tiene tiempo de anunciar al reemplazante de Balerdi hasta las 24 horas antes del debut del equipo, pero varios nombres ya quedaron descartados y otros quedaron muy cerca de pelear por el lugar. Este último caso tiene dos nombres que sobresalen por encima del resto y son los de Nicolás Capaldo y Marcos Senesi.
0: Definitivamente el Mundial es algo que entusiasma a todos los argentinos y que va a ser la noticia protagonista el día de hoy, así que quédate escuchando Red 101 que seguiremos hablando al respecto. 10 horas con 6 minutos en la República Argentina, 8 grados la temperatura en la ciudad de Mendoza. Recordamos 15 grados la máxima esperada para el día de hoy, el cielo se encuentra completamente despejado. Quédate al aire de la 101.5 que se viene la mejor música. Adelantamos, vamos a hablar de Pet Shop Boys el día de hoy, un especial musical que nos trae Karina Martín.
1: Así es, Pet Shop Boys hoy.
0: Y por supuesto, más información a las 11.
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0: Hola, hola, ya estamos al aire. Buen jueves para todos. Bienvenidos a la mañana de especiales de la música de Red 101. La temperatura actual es de 8 grados. La máxima pronosticada para hoy es de 15 y la humedad del 54%. Y siendo las 10 y 12 minutos, arrancamos. Hoy vamos a recorrer la historia de un dúo que cambió para siempre la música pop, mezclando electrónica, baile, moda y grandes letras. Hoy hablamos de Pet Shop Boys. Acá la tengo a Cande para contarles.
1: Muy buen día, Cari. Buen día a vos que estás del otro lado. Efectivamente, hoy vamos a hablar de justamente una banda que nos va a trasladar desde Londres en los años 80 hasta los grandes escenarios del mundo. Vamos a conocer sus comienzos, sus canciones más famosas, estos conciertos inolvidables que tuvieron y todas esas historias que hicieron que Pet Shop Boys sea una banda única. Para vos que estás del otro lado, queremos que nos cuentes qué estás haciendo, queremos que nos escribas justamente si te gusta Pet Shop Boys, cuál es tu tema favorito. Comunícate al 261-7555-101.
0: Bueno, comenzamos contándote que Pet Shop Boys nació en Londres, Inglaterra, cuando Neil Tennant y Chris Lowe se encontraron por primera vez en 1981. Se conocieron en una tienda de artículos electrónicos en Londres, donde Neil estaba comprando un piano electrónico. Neil Tennant era periodista musical y trabajaba para una revista especializada. Y Chris Lowe era estudiante de arquitectura y tenía una gran pasión por los sintetizadores y la música electrónica.
1: Ellos, te digo, Cari, que desde su comienzo tuvieron una idea muy clara. Ellos querían unir la música de baile con letras inteligentes, historias urbanas y una estética diferente a lo que se escuchaba en la época. No querían ser simplemente un grupo pop, sino que querían crear un universo artístico propio.
0: Así es. Y el nombre Pet Shop Boys surgió por amigos que tenían relación con una tienda de mascotas en Estados Unidos. Con el tiempo, se convirtió en una marca reconocible en todo el mundo. Al dúo le pareció un apodo curioso, divertido y original, y decidieron adoptarlo para su banda. La traducción sería algo así como los chicos de la tienda de mascotas, Pet Shop Boys.
1: Te agrego, Cari, que su nombre lo adoptaron en parte porque les recordaba fonéticamente a los grupos de hip hop estadounidenses de esos años, como eran los Beastie Boys.
0: Así, los Beastie Boys. Su primer gran salto llegó cuando Neil Tennant viajó a Nueva York y conoció al productor Bobby Orlando, quien los ayudó a impulsar sus primeros trabajos.
1: Hasta la fecha, el grupo ha vendido más de 100 millones, ojo, 100 millones de discos en todo el mundo. Y seguimos con música, por supuesto, queremos leerlos. ¿Cuál es tu canción favorita de Pet Shop Boys? Escribinos al WhatsApp de la radio 261-7555-101. Y por supuesto, cómo no seguir con este gran, gran tema al aire de Red 101. Suena West End Girls, las chicas del extremo oeste. Pet Shop Boys.

0: Sonaba al aire de Red 101 West End Girls, Pet Shop Boys.
1: Y tenemos mensajes que nos han llegado al 261-7555-101. Por un lado, nos habló hace tan solo unos momentos Gustavo y nos mandó una foto muy, muy simpática. Nos manda un jueves bendecido para ti, que la paz del Señor llene tu corazón y encuentres alegría en las pequeñas cosas.
0: Muchas gracias. Gracias.
1: Igualmente para vos, Gustavo. Muchas, muchas gracias.
0: Que tengas una linda mañana.
1: Qué placer recibir estos mensajes, la verdad, tan solo arrancando el programa.
0: Qué lindo compartir con ustedes y que del otro lado nos larguen tanta buena onda y buena energía y saluditos. Gracias. Acá nos escribe Gustavo y nos pone, hola chicas.
1: Hernán, Gustavo nos habló recién.
0: Bien, ahí está. Hernán nos dice, hola chicas, buen día, muy buen programa y muy lindo día. Saludos, Hernán.
1: Qué lindo, nuestro oyente fiel de todas las mañanas. Qué bien, qué bien, qué bien. Tenemos por otro lado otro mensajito, nos habló Dani y nos pone, hola chicas, buen día. No podían elegir mejor banda para hoy, saludos. Totalmente. Muchísimas gracias, Dani. Y está bueno, la eligió Cari. Así que,
0: gracias, perfecto. Gracias, Dani. Bueno, muchísimas gracias por los saluditos a todos los que nos escuchan. Y hablando del tema de recién que sonaba, de Western Girls, les cuento que puso a Pet Shop Boys en el mapa mundial. La canción fue lanzada originalmente en el año 1984 y luego tuvo una nueva versión que explotó internacionalmente.
1: Hablando del tema y hablando de números, te digo que la canción llegó al número 1 del Billboard Hot 100 en Estados Unidos y también lideró listas de todo el mundo. Su sonido combinaba hip hop, synth pop y música electrónica de una manera totalmente novedosa para la época.
0: Y la letra de Western Girls trata sobre las divisiones de clases, la vida nocturna y la tensión social en Londres de los años 80. El tema principal se refiere al marcado contraste entre los dos mundos de la ciudad, el East End, asociado a la clase trabajadora y más humilde, y el West End, asociado a las zonas adineradas y de moda. Fue una canción elegante, moderna y muy distinta a todo lo que sonaba en esa época.
1: Además, te digo, Cari, que la letra explora cómo los jóvenes se cruzan y se atraen a, justamente a pesar de las barreras económicas y los distintos entornos de donde provienen. Para vos que estás del otro lado, mandanos tu mensaje al 261-7555-101. Contanos qué recuerdo tenés de esta etapa. Ahora, Suburbia, Pet Shop Boys.

0: Esto era Suburbia, otro clásico de Pet Shop Boys.
1: Seguimos con esta línea del tiempo y te contamos que en 1986 llegó el álbum Please, que incluía sus primeros grandes éxitos y los convirtió en una referencia del pop electrónico.
0: Luego de esto llegó Actually en 1987, un disco fundamental para la carrera de este dúo. Allí aparecieron canciones como It's a Sin, Es un pecado, y Heart, Corazón, temas que todavía hoy siguen sonando en radios de todo el mundo. Y en 1988 toman un giro al house con su álbum Introspective, donde por primera vez graban canciones arriba de los 6 minutos de duración, dedicadas principalmente para los DJs y coleccionistas de vinilos.
1: Te digo también que Pet Shop Boys logró algo especial, que es justamente hacer canciones bailables, pero con letras profundas. Eran temas que transmitían justamente, sus temas podían estar en una pista de baile y al mismo tiempo contar una historia. Un dato curioso, Cari, vos sabés que a mí me encantan. Neil tuvo una pequeña participación como editor en los cómics de Marvel y además trabajó como reportero y escritor en Magazine Smash Hits, entrevistando a bandas como The Patch. Yo soy fanática de Marvel, así que totalmente... Mira, no sabía que había tenido esta participación. Me enteré ahora viendo justamente la información de la banda. ¡Qué increíble! También justamente entrevistó a bandas como Mod, Yasui, The Police incluso.
0: Y con más de 25 años de carrera, han logrado recorrer todos los continentes con sus giras mundiales desde 1991. Ahora, vos que estás del otro lado, escribinos al WhatsApp de la radio al 2617-555-101. Queremos saber cuál de estos clásicos te acompaña en tus recuerdos.
1: Tenemos mensajitos, Cari.
0: Ahí
1: te interrumpo que tenemos mensajitos.
0: Leamos.
1: Nos habla Franco, nos pone: hola chicas, acá fieles al programa, escuchándolas todos los días. Ay, nos mandó una foto de él con un perrito, que es un amor, mirá lo que es esto. ¡Qué lindo!
0: Es una dulzura.
1: Un perrito marrón, blanco, qué bonito.
0: Qué lindo, muchas gracias por ser nuestro seguidor fiel todos los días y mandarnos tanta buena onda. Ahora los dejo con este legendario himno de este dúo británico. Suena en Red 101, It's a Sin, Es un pecado, Pet Shop Boys.

0: Sonaba It's a Sin en Red 101. Seguimos hablando de esta dúo Pet Shop Boys, que siempre se destacó por sus conciertos. No solamente hacían recitales, también creaban espectáculos con diseño, luces, vestuario y una apuesta visual impresionante.
1: Totalmente, Pet Shop Boys siempre destacó justamente por sus recitales y uno de sus shows más recordados fue el Performance Tour en el 91, una gira con una estética teatral que sorprendió a todos. También fueron protagonistas, te cuento, Cari, en grandes festivales internacionales y escenarios históricos.
0: Sí, así es, Cande, qué genios, me encanta esta banda. También te cuento que a lo largo de su carrera compartieron escenario y colaboraciones con grandes artistas. Trabajaron con nombres como Dusty Springfield, Elton John, Madonna, Robbie Williams y Tina Turner en diferentes proyectos y presentaciones. Precisamente en nuestro especial de ayer hablábamos de esta reina del rock and roll, Tina Turner. Y te cuento que a Tina Turner le escribieron y produjeron un tema en el año 1996 llamado Confidential. Surgió luego de que ella expresara el deseo de trabajar con el dúo.
1: ¿Ese lo pasamos ayer o nos quedó pendiente?
0: Nos quedó pendiente.
1: Ay, ¿habrá que pasarlo?
0: Sí, sí, tenemos que pasarlo. Vamos a pasar durante la mañana.
1: Vamos a hacer que Emi, el operador, trabaje más, lo descargue, pero por supuesto lo vamos a pasar. Ahora sí queremos leerte y que nos compartas de dónde nos hablas, de dónde nos escribís y qué te parece este especial del día de hoy. Háblanos a nuestro WhatsApp 261-7555-101. Y para que sigas disfrutando en la mañana de Red 101, ahora suena Always On My Mind, Pet Shop Boys.

0: al aire de Red 101, Always on My Mind, siempre en mi mente, Pet Shop Boys. Esta es una de sus canciones más conocidas, justamente del dúo británico, y aunque originalmente fue un clásico de Elvis Presley, Pet Shop Boys hizo una versión totalmente propia con sonido electrónico y la convirtió en un éxito mundial.
1: Y a lo largo de su carrera recibieron numerosos reconocimientos. Fueron nominados en 6 ocasiones a los premios Grammy y ganaron 3 premios Brit, además de recibir homenajes por su aporte a la música popular.
0: Entran en la categoría de gente que junta premios como si fuesen remeras, me encantan.
1: Sí, sí.
0: Y también te digo que tienen una enorme presencia en los rankings internacionales. Sus canciones llegaron a los primeros puestos de Reino Unido y Estados Unidos, convirtiéndolos en uno de los dúos electrónicos más exitosos de la historia.
1: Impresionante esta banda, me encanta. Y vos que estás del otro lado, mandanos tu mensaje al 2617-555-101 y contanos qué canción no puede faltar en este especial, o si querés aportar algún dato de este dúo, podés hacerlo. Tenemos mensajes. Bien, acá nos escribe un chico que nos dice: buen día, Caricande, recién enciendo la radio, muy buen programa. En mi época de DJ en los 90, Enjoy the Silence era mi favorito y no había fiesta que no lo pusiera. Y si había una versión remixada, también lo ponía. Gracias por acompañarnos cada mañana. Bueno, muchas gracias a vos.
0: Muchas gracias. ¿No puso su nombre?
1: No puso su nombre, no. Y es F Zapata.
0: Bueno, no, decinos no tu nombre y te saludamos al aire. Gracias, sí. Gracias, bueno, por compartir y charlar,
1: sí, gracias
0: y
1: por la buena onda. Así es. Suena ahora al aire de Red 101. Domino's Dancing, Pet Shop Boys.

0: Sonaba al aire de Red 101, Dominos Dancing. Te cuento que esta canción se creó ya que un colaborador de Pet Shop Boys jugaba dominó con Chris y, como siempre le ganaba, bailaba para celebrar. Y algo para destacar de esta banda es que siempre jugó mucho con la imagen. Neil Tennant y Chris Lowe construyeron una estética donde los sombreros, los trajes y el minimalismo eran parte del mensaje.
1: Cari, te interrumpo rápidamente para decir que ya nos dijo su nombre el chico que mandó mensajito recién, es Fabián, así que un fuerte, fuerte abrazo, Fabián, y gracias por escribirnos.
0: Gracias, Fabián. Sí, el que nos contó que era DJ y que siempre levantaba la fiesta con Pet Shop Boys. Gracias.
1: Qué buena onda.
0: Gracias.
1: Seguimos hablando de que Chris Lowe muchas veces aparece en los escenarios con una actitud más reservada, mientras que Neil Tennant es la voz y la cara más visible del grupo. Esta combinación fue una de las claves de su identidad. Y, Cari, ojo, vamos a saludar, por supuesto, está aquí con nosotros Marcelo de Ambrosi, el productor de nuestra querida radio Red 101. ¿Cómo estás, Marcelo?
2: ¿Qué tal, chicas? Muy bien, muy bien.
1: ¿Te gusta Pet Shop Boys?
2: Hay mucho para hablar de Pet Shop Boys. La verdad es que a mí no me gusta, sino me encanta, porque vi toda su historia, estuve muy cerca desde que empezaron. Puedo contar mucho y realmente se nos va a ir mucho el tiempo en anécdotas personales, pero sí te puedo suscribir totalmente a lo que dijiste recién, porque los Pet Shop Boys han creado una nueva cultura dentro del pop. Ellos vienen a ser hoy reconocidos como los líderes del synth pop.
0: Exactamente.
2: Curiosamente, como vos decías más temprano, que se conocieron en una tienda donde querían comprar un piano eléctrico, y los dos, que Neil Tennant y Chris Lowe, eran seguidores, fanáticos de los Kraftwerk, uh-huh. Esa banda fabulosa alemana, que fue la que un poco impulsó todo este mundo de la música electrónica, la música fabricada por ordenadores. Hoy eso es algo común, es algo natural, y sobre todo para toda la generación menores de 40, 45 años que ya han crecido, son parte de ese mundo de nativos digitales.
1: Claro, yo nací, eso ya estaba hace rato.
2: Sí, sí, sí. Y suscribiendo a lo que decían recién ustedes, la banda tiene una estética muy particular. Vos fijate que dentro de mi fanatismo, yo he cosechado una gran cantidad de videos, he comprado un montón de DVDs, Laserdisc, VHS y todo lo relativo a esta banda, y siempre han seguido la misma línea. ¿Cuál es la línea de los Pet Shop Boys? Ellos siempre han sido estáticos en los recitales, totalmente estáticos. Chris Lowe en todas las presentaciones siempre está con una gorra puesta y con anteojos, no se mueve del teclado, y Neil Tennant lo único que hace es caminar, pero es parte de la escenografía porque tienen un gran despliegue de bailarines que hacen un montón de cosas que llaman la atención. Es algo muy particular porque realmente es algo elegido. Allá por los 80 la prensa los criticaba mucho porque eran todo lo contrario a
1: lo que ya estaba, claro, sí.
2: Claro, a los shows glamorosos, al escándalo. Te recuerdo que ellos surgen en la escena pop cuando ya estaba decayendo el rock, del rock metal, el rock glamour, uh-huh. El rock de las grandes melenas, las camperas de cuero, las motos, las mujeres esplendorosas. En ese mundo aparece Pet Shop Boys, y como me parecía muy importante por lo que están comentando, que contar que esta banda no solamente generó un nuevo estilo dentro de la música, porque detrás de ellos aparecieron un montón de estas bandas que no se encajaban mucho en los modelos de ese momento y encontraron en el synth pop su desarrollo. Y además contarles que la contribución que hicieron ellos en todo lo que hacen es absolutamente premeditado. Chris Lowe es arquitecto, ustedes lo comentaron, uh-huh, recién, sí. Y Neil Tennant era un periodista que entrevistaba para la revista Smash Hits, creo que comentaron.
0: Creo que sí, que era
2: Smash Hits. Hit. Entrevistaba en distintos lugares del planeta a músicos de ese momento.
0: Sí.
2: Así que bueno, y como último corolario, quiero contar también que Neil Tennant y Chris Lowe, además de haber tenido una vida muy reservada, muy privada, ¿sí? Nunca dieron ningún detalle de su vida en particular. En algún momento, en algún medio fue publicado que parecían un matrimonio viejo, pero sin sexo, y en realidad son amigos de más de 40 años. Y creo que después de las 11 va a ser el momento oportuno para que comentemos un poco sobre lo que pasó en 1984 cuando fue lanzado Western Girls, y que justamente el año pasado, el 2025, celebrando ese aniversario, decidieron hacer un relanzamiento, una actualización, un ayornamiento de ese gran éxito que seguramente muchos que han escuchado o lo han conocido se han dado cuenta que la magnitud que tiene esta canción, que 40 años después vuelve a sonar en los rankings de toda Europa.
1: Marce, me has dejado sorprendida con tus conocimientos sobre Pet Shop Boys. A ver si sabes tanto de la banda, si sabías, si conocías lo que Cari va a contar ahora.
0: Ay, esto es un dato muy, muy, muy curioso. Escuchen esto. En una gira por Sudamérica, son influenciados por la banda argentina Los Fabulosos Cadillacs y su track Matador, quien les dan la aspiración para crear Single Bilingual, que si le ponemos atención, suena casi idéntico el inicio de ambas canciones.
1: ¿Lo sabías?
2: Sí, por supuesto. Además, ellos cantan en algunos momentos, han tomado el portugués como lengua. Recién ustedes tocaron al aire Domino Dancing.
0: Domino Dancing.
2: Viste que está inspirado un poco en la corriente caribeña y es contemporáneo a la Isla Bonita de Madonna, cuando los músicos ya estaban buscando reinventar y meterse en otros géneros.
0: Domino Dancing lo grabaron en Puerto Rico al video. Eso también es otro dato.
2: Puerto Rico.
1: Seguimos avanzando porque poco a poco nos empezamos a quedar sin tiempo. Digo rápido que su primer álbum, Please, justamente decidieron llamarlo así para que cuando la gente lo pidiera en la tienda, estuviera justamente pidiéndolo por favor. Can I have the Pet Shop Boys album, please? ¿Puedo tener el álbum de Pet Shop Boys, por favor?
0: Bien, y te cuento que esta banda nunca dejó de evolucionar. Siguieron editando música durante décadas y manteniendo una base de seguidores fieles en todo el mundo. Ahora suena en Red 101, Go West, Pet Shop Boys.

0: Sonaba al aire de Red 101, Go West, de Pet Shop Boys.
1: Te digo, Cari, que tenemos muchos, muchos mensajes al 261-7555-101. Por un día, por un momento, nos habla en este momento Walter, nos pone: hola, buenos días, Cari Cande. Una perlita que se sabe de los Pet Shop Boys es que en el álbum Berry, la relación de ellos era tan mala que solo se veían para grabar, y en la grabación nadie lo notaba, porque la rompían, dice Walter. Marcó también mi adolescencia y DJ la música de, justamente, claro, la música de ellos, que eran unos visionarios para la época. Excelente bloque musical, las felicito, saludos.
0: Muchas gracias, Walter. Qué lindo que nos mandan mensajes y nos acompañan. Tenemos otro mensaje de Martín que nos dice: buen día, chicas, buen jueves. Nosotros tomando un par de mates y terminando de sacar las raspaditas del horno antes de empezar a cocinar. Les pedimos un cover de John Lennon, Sueño Número 9, que hacen los Pet Shop Boys.

vemos en un momentito. Y vos, que estás del otro lado, queremos leerte. Escribinos a nuestro WhatsApp de la radio al 2617-555-101 y contanos, ¿cuál es tu canción favorita de Pet Shop Boys o qué canción te gustaría escuchar? Ahora subimos el volumen y seguimos poniéndole buena energía y alegría a esta mañana de jueves, porque llega a Red 101 Heart, Pet Shop Boys.

0: Jueves 11 de junio, 4 de la tarde en París, hora del flash informativo en Radio Francia Internacional. Con Arthur Geoffroy en los controles, comenzamos.
1: Juan Cascón.
0: Donald Trump amenaza con tomar la isla iraní de Hark y hacerse con su petróleo, dice, como con Venezuela. Esto en medio de la mayor ofensiva de Estados Unidos contra Irán desde el principio de la guerra, a la que Teherán ha respondido con ataques contra objetivos estadounidenses en el Golfo y el cierre total del Estrecho de Hormuz. El conflicto arrastra a la economía del planeta. El crecimiento será de un 2,5% según el Banco Mundial, el nivel más bajo desde la pandemia de la COVID-19. Y el Banco Central Europeo sube los tipos de interés por primera vez en 3 años a causa de la inflación. El Papa León XIV ya en Canarias, donde termina su visita a España el viernes. Desde allí ha hablado de la crisis migratoria, tema central de su paso por el archipiélago.
2: Este drama debe convertirse en examen de conciencia para las naciones de origen, que deben crear condiciones de paz, justicia, desarrollo, para las naciones de tránsito, llamadas a proteger y no a dejar a los débiles en manos de redes criminales, para Europa, que no puede proclamar la dignidad humana y acostumbrarse a que el Mediterráneo y el Atlántico sean cementerios sin lápidas, para la comunidad internacional, llamada a una cooperación eficaz y perseverante.
0: Nueva jornada de disturbios en Irlanda del Norte. La violencia callejera ha vuelto a sacudir la ciudad de Belfast en manifestaciones impulsadas por figuras de extrema derecha tras el apuñalamiento de un ciudadano británico por, presuntamente, un hombre de origen sudanés. Hay 16 detenidos y más de una decena de heridos. Además, ha dimitido el ministro de Defensa británico, John Healey, por su desacuerdo con el primer ministro Keir Starmer sobre el plan de inversión en su departamento. Afirma que el gasto en defensa es insuficiente para defender al país ante el aumento de las amenazas. Sobre las elecciones presidenciales en Perú, la candidata Keiko Fujimori vuelve a

0: situarse en primera posición en el escrutinio de la segunda vuelta, que ya supera el 98%. Poco más del 50% de los votos para la derechista, a apenas centésimas del izquierdista Roberto Sánchez. Y en los deportes empieza el Mundial de Fútbol. Este jueves a las 11:30, hora local de Ciudad de México, partido inaugural entre México y Sudáfrica. Hasta aquí el flash informativo en Radio Francia Internacional. 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
3: Horas 3 minutos en la República Argentina y seguimos informando con Red 101. 10 grados es la temperatura aquí en la ciudad de Mendoza. Recordamos la máxima esperada para el día de hoy de 15 grados. La humedad es del 54% y tenemos un cielo totalmente despejado. Veníamos de unos días más nublados y por fin en la ciudad de Mendoza se puede ver un poquito más el calor, se puede vivir este día más soleado. Ahora sí, vamos con los títulos más importantes. Reiteramos que el paso Cristo Redentor reabre justamente para todo tipo de vehículos tras la mejora en las condiciones climáticas. El sistema integrado Cristo Redentor volverá a operar con normalidad este jueves 11 de junio, luego de que las autoridades de Argentina y Chile dispusieran la reapertura del corredor internacional para todo tipo de vehículos. Agregamos que la medida fue confirmada mediante un comunicado oficial emitido por la Coordinación del Complejo Fronterizo Los Libertadores, y en Chile se informó que la habilitación justamente se rigió desde las 10 en ese país y ahora desde las 11 en Argentina. Reiteramos la noticia del día, efectivamente comienza el Mundial 2026. En Red 101 te informamos quiénes cantan en la inauguración y a qué hora verlo. Hablamos de que el mítico Estadio Azteca de México es el escenario elegido para el comienzo del Mundial 2026. En la previa del encuentro que mantendrán el equipo local y Sudáfrica, se llevará a cabo la presentación de artistas muy reconocidos que servirá como puntapié inicial de la Copa del Mundo de la FIFA. El evento, hablando justamente de horarios, comenzará a las 14:30 horas, hora argentina, en el Estadio Azteca, y se adelantó que se realizarán homenajes tanto a Maradona como a Pelé. Respecto a los artistas que dirán presentes, se destacan figuras del país organizador y de la región. Este día será orientado principalmente al público latinoamericano, teniendo en cuenta que cada sede tendrá su propio acto inaugural. Así esperamos que el día de hoy canten Shakira, Belinda, The New Ocean, J Balvin, Lila Downs, Los Ángeles Azules y Maná. También recordamos que mañana en la mañana serán los actos inaugurales de los países de Canadá y Estados Unidos.
4: Y seguimos hablando del Mundial y ahora te contamos específicamente de la situación de Argentina. Argentina jugará su primer partido por el Grupo J el martes 16 de junio a las 22 horas, hora argentina, contra Argelia en el Estadio Kansas City. Posteriormente, el lunes 22 de junio, Argentina jugará contra Australia a las 14 en el Dallas Stadium. Para finalizar con la fase de grupos, el último partido será contra Jordania el sábado 27 de junio a las 23 horas en el Dallas Stadium. Por otro lado, recordamos que Leonardo Valerdi sufrió un desgarro y quedó descartado para la Copa del Mundo con la selección argentina. La baja del defensor obliga a Lionel Scaloni a evaluar alternativas y el DT tiene a sus favoritos para reemplazarlo. Argentina tiene tiempo de anunciar el reemplazante de Valerdi hasta las 24 horas antes del debut del equipo, pero varios nombres ya quedaron descartados y otros quedaron muy cerca de pelear por el lugar. Este último caso tiene dos nombres que sobresalen por encima del resto y son los de Nicolás Capaldo y Marcos Senesi.
3: Definitivamente el Mundial es un aire que ya comienza a respirarse, sobre todo para los argentinos. Seguiremos informando al respecto, es el tema del día, y por supuesto seguiremos abarcando todas las novedades que haya con respecto a este gran evento deportivo, principal evento deportivo con respecto al fútbol internacional. 11 horas 8 minutos en la República Argentina, 10 grados la temperatura aquí en la ciudad de Mendoza. 15 grados, recordamos la máxima esperada para el día de hoy. El cielo está totalmente despejado. Quédate escuchando Red 101, que seguimos con el especial de Pet Shop Boys y, por supuesto, más información a las 12.
2: 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Informa la hora en Red 101. 11:10 minutos. 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

0: Sonaba al aire de Red 101, To Face the Truth, afrontar la verdad. Esta es una de las pocas baladas que largó esta banda, este dúo británico Pet Shop Boys.
1: Tenemos bastantes mensajitos, yo les prometí que los íbamos a responder cuando volviéramos y efectivamente son bastantes los que llegaron al 261-7555-101. Martín nos manda un muy buen día, un buen jueves y dice que tengamos un muy, muy lindo día, una linda jornada. Muchísimas gracias, Martín.
0: Gracias, Martín.
1: Qué lindo poder estar en contacto con ustedes. Por otro lado, tenemos un mensajito, nos habla Gustavo, nos dice... Qué bueno Pet Shop Boys, saludos a Marcelo de parte del hijo de Milka Durant, Gustavo, fan número uno de Red 101. ¿Le querés responder vos, Marce?
2: Pero por supuesto, Milka es parte de la historia y de los valores patrimoniales de la comunicación oral de Mendoza. Es con una de las personas con las que aprendimos muchos a hacer radio. Ojalá algún día terminemos de aprender, pero lo importante es eso, el legado que nos dejaron todos esos próceres de las voces. Así que, Gustavo, un gusto que te hayas comunicado con nosotros y te felicito porque la verdad tu madre ha sido un valor patrimonial de Mendoza.
1: Y seguimos charlando aquí en Red 101. Recién escuchábamos la canción Hurt, justamente, sí. Tenemos info de la misma.
0: Esta canción Hurt originalmente fue compuesta para Madonna, pero nunca se atrevieron a llamarla para proponérsela y finalmente decidieron y la grabaron ellos mismos.
1: Te agrego, Cari, que fue el número uno en las UK Single Chart durante 3 semanas seguidas en abril del 88. Ahí se convirtió justamente en su cuarto y último sencillo en el top chart hasta la fecha. Todo esto en Reino Unido.
0: Bien, bien. Qué lindo, Cande, todo lo que me contás. Y ahora vamos a escuchar un tema en portugués que mezcla estrofas en portugués y en inglés. Esta es una canción que se llama Sé a vida, Así es la vida. Vamos a escuchar en Red 101. Así es la vida. Sé a vida, Pet Shop Boys.

0: Estamos escuchando un medley, un remix de distintos fragmentos de canciones de Pet Shop Boys. ¿Cómo no? Para poco a poco comenzar a despedirnos, pero antes seguir contándote datos de esta emblemática banda.
1: Sí, además te quiero agregar que Neil Tennant, el cantante, el compositor, el frontman, el hombre quieto en el escenario, el que nunca baila, el que es anti-rock, anti-rockstar, así se lo definieron las revistas
0: rockstar,
1: especiales.
0: Anti-rockstar.
1: Anti-rockstar, exactamente. Y creador un poco de esta banda, son un poco los creadores de este género synth-pop, que lo siguieron adelante muchas otras bandas, obviamente recurriendo a la misma tecnología que los inspiró, que son las bases electrónicas, o sea, la música generada por ordenadores. Ya lo comentamos antes, que esto empezó un poco
2: a finales de los 70, a principios de los 80.
1: Exactamente.
2: Sí, donde mezclaban el punk con sintetizadores. Sí. Y ellos fueron uno de los principales precursores de esto.
1: Totalmente. Es recordado como que de la banda alemana Kraftwerk, del Trans Europe Express, que es una canción que tiene todo el fondo de un tren que está corriendo por las vías del tren. Y en base a eso armaron ese éxito que fue el que los presentó. Obviamente luego con Das Model, la modelo, es la canción que ha perpetuado los Kraftwerk en la historia. Hay mucha discusión en cuanto a quiénes fueron los verdaderos precursores de la música electrónica. Los británicos se lo adjudican ellos a la Soft Cell. En realidad la Soft Cell es una banda que llegó a los charts, que llegó con el Tainted Love, llegó a impactar en los charts británicos, pero con anterioridad eran los Kraftwerk, que ya habían impactado en Europa, en toda la parte oriental, digamos, central y oriental de Europa. Así que eso es lo que te tengo para contar. Pero lo importante era que recordáramos que Neil Tennant también formó parte de otros proyectos para otros artistas, pero lo mejor que hizo fuera de Pet Shop Boys fue de la banda Electronic, cuando se reúne con Bernard Summer, ¿sí?, la voz de New Order, y con Johnny Marr, el gran guitarrista de los Smiths.
0: Claro, Electronic, te agrego, fue un aclamado supergrupo británico de música alternativa y dance alternativo que se fundó en el 89, como bien dijiste, por Bernard Summer, el vocalista de New Order, y por Johnny Marr, justamente ex guitarrista de los Smiths. Nació como un proyecto paralelo para explorar la fusión entre el indie rock británico y las emergentes corrientes de la música electrónica del movimiento Manchester y Acid House, y el grupo se convirtió en uno de los referentes, se diría, musicales más sofisticados de la década de los 90.
1: Con esto queríamos un poquito agregar alguna información extra a la contribución que ha hecho en el mundo de la música y con su estilo, con su forma de ser. Y ahora tenemos que contar un poco qué pasó, digamos, en 2024, cuando se cumplieron los 40 años del primer éxito global de los Pet Shop Boys, que me refiero justamente a las Western Girls, ese ícono de la música, y que fue remixado, reactualizado, aggiornado en distintas versiones justamente en 2025, porque, digamos, tuvieron la generosidad de buscar distintos editores, productores que generaran nuevas versiones y que fueron publicadas como versiones no oficiales, pero sí celebrando los 40 años de Western Girls.
2: Sí, esta canción que los catapultó, digamos, Western Girls, es impresionante. Bien, entonces Pet Shop Boys nos ha dejado una huella enorme que inspiraron a muchísimos artistas del pop electrónico y demostraron que la música para bailar también podía tener grandes historias.
0: Después de más de 4 décadas siguen siendo un símbolo del pop británico, absolutamente, y su música continúa apareciendo en películas, en series, en fiestas incluso, y bueno, en radios de todo el mundo como es la nuestra.
2: Así es. Gracias por acompañarnos en esta mañana. Nos encantó recorrer la historia de este dúo increíble.
0: Gracias a vos por estar del otro lado. Gracias, Marce, por acompañarnos. Un placer, claramente, con todos tus conocimientos, venir a explayarnos sobre este gran, gran grupo.
1: Me encanta colaborar así improvisadamente, porque realmente esto lo he vivido muy intensamente, y sobre todo creo que muchos de los que tienen más de 4 décadas, esto les suena y les pega emocionalmente, porque es así. Estamos escuchando de fondo Always on My Mind, otro remake de una canción de Elvis Presley hecha en formato disco. O sea,
2: sí.
1: Fuera una máquina de generar, también pasaron 40 años, pero el talento y la personalidad la mantuvieron en forma inalterable. Algo que es de lo más valioso de esta banda, porque en la historia de la música hemos visto que muchos músicos transfiguraron sus orígenes, inclusive sus mensajes y todo lo demás. Pero esto sí, realmente es la identidad de los Pet Shop Boys y del synth pop británico que contagió el mundo y que realmente todavía sigue siendo algo muy interesante, no solamente para escuchar en la radio, sino para divertirse con amigos, tomar un trago y, bueno, recordar esto, Always on My Mind.
0: Muchísimas gracias, Marci. Definitivamente impresiona todo lo que sabes de música. Te vamos a invitar más seguido a la mañana, está buenísimo. Así que muchísimas gracias y gracias a vos que estás del otro lado. Acordate que podés escribirnos siempre que gustes a nuestro WhatsApp 2617-555-101. Y bueno, seguir compartiendo, por supuesto, música con nosotros.
2: Seguí conectado a Red 101, que vamos a seguir acompañándote durante toda la mañana con toda la información y la mejor música. Fue un placer acompañarte. Cerramos este especial con este clásico de nuestra banda de hoy. Suena en Red 101, West End Girls, en su versión remix, las chicas del extremo oeste. Pet Shop Boys.

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0: 11:33.
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0: 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Esta es la hora Red. 11:36. 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

Esto era Handel Will Care with the Traveling Wilburys. Esta es una banda, un supergrupo británico-estadounidense integrado por Bob Dylan, George Harrison, Jeff Lynne, Rob Orbison y Tom Petty, junto al acompañamiento en la batería de Jim Kelnett. Esta banda estuvo activa desde 1978 a 1990 y solo sacaron dos discos al mercado, el Traveling Wilburys volumen 1 y el Traveling Wilburys volumen 2. Ambos LP tuvieron un gran recibimiento de crítica y público, llegando al número 2 de la lista de éxitos musicales estadounidenses en el Billboard Hot 200, mientras que el segundo llegó al puesto número 11 de la misma lista. Esto era Traveling Wilburys. Handel Will Care, Trátalo con Cuidado, una versión remixada del 2016.

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1: 11:53 minutos. 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
2: Doce horas, un minuto en la República Argentina, 12 grados la temperatura aquí en la ciudad de Mendoza. Recordamos la máxima esperada para el día de hoy, que es de 15 grados. El cielo mendocino se encuentra totalmente despejado. Vamos con los títulos más importantes. Reiteramos la reapertura del paso Cristo Redentor. Se reabre el tránsito para todo tipo de vehículos tras la mejora en las condiciones climáticas. Hablamos de que el sistema integrado Cristo Redentor volverá a operar con normalidad este jueves 11 de junio, luego de que las autoridades de Argentina y Chile dispusieran la reapertura del corredor internacional para todo tipo de vehículos. Agregamos que la medida fue confirmada mediante un comunicado oficial emitido por la Coordinación del Complejo Fronterizo Los Libertadores en Chile. Se informó que la habilitación rige desde las 10 de la mañana en ese país y desde las 11 en Argentina. Hablamos definitivamente de la noticia del día justamente de hoy, ya que comienza el Mundial 2026. Desde Red 101 te informamos quiénes cantan y a qué hora verlo. Reiteramos que el mítico Estadio Azteca de México es el escenario elegido para el comienzo del Mundial 2026. En la previa del encuentro que mantendrán el equipo local y Sudáfrica, comentamos que se llevará a cabo la presentación de artistas muy reconocidos que servirá como puntapié inicial de la Copa del Mundo de la FIFA. Hablando de horarios, el evento comenzará a las 14:30 hora argentina en el Estadio Azteca y se adelantó que se realizarán homenajes a Maradona y a Pelé. Con respecto a los artistas que podremos visualizar, se dice que cantarán Shakira, Belinda, Danny Ocean, J Balvin, Lila Downs, Los Ángeles Azules y Maná. También recordamos que mañana serán los actos inaugurales de los países de Canadá y posteriormente

De Diario 1 seguimos informando. Irrigación suspendió desde hoy nuevas conexiones cloacales en 4 comunas del Gran Mendoza. El Departamento General de Irrigación dispuso la suspensión preventiva de nuevas conexiones cloacales luego de que una auditoría técnica confirmara que el sistema troncal presenta una saturación hidráulica y limitaciones estructurales que impiden garantizar su normal funcionamiento. Informamos que la medida alcanza a Luján de Cuyo, Maipú, Guaymallén y el este de Godoy Cruz, donde dejarán de emitirse nuevas conexiones y factibilidades hasta que Agua y Saneamiento Mendoza acredite técnicamente que existe capacidad disponible o entren en funcionamiento obras destinadas a ampliar la red. De Diario Los Andes reiteramos con respecto al acceso este, el gobierno oficializó el contrato del tramo Guaymallén y las obras comenzarán en julio. Decimos que el gobierno de Alfredo Cornejo adjudicó la obra de refuncionalización de la ruta provincial 22 en el tramo comprendido entre el nudo vial y Arturo González en Guaymallén, con una inversión total de 88.465 millones de pesos. También agregamos que la adjudicación fue formalizada mediante el decreto 1138, publicado ya este jueves en el Boletín Oficial. Decimos que los trabajos en la zona se espera comiencen en el mes de julio. De Diario Los Andes crece la preocupación en la zona este por 27 despidos en una reconocida empresa con 41 años de trayectoria. Los Andes nos informa que la empresa Petroplast, radicada en Santa Rosa, comenzó este miércoles el proceso de desvinculación de 27 trabajadores, una decisión que generó preocupación entre los empleados, sus familias y distintos sectores de la comunidad. Agregamos que la situación fue dada a conocer por la nueva Organización Sindical de Trabajadores de la Industria del Plástico, desde donde advirtieron que el fuerte impacto social que tendrán los despidos en familias, justamente advirtieron sobre el fuerte impacto social que tendrán los despidos de familias en Santa Rosa, San Martín, Junín, Rivadavia y La Paz. Seguimos hablando ahora del diario Los Andes, del discurso de Adorni. Pasamos del reclamo por las salchichas en mal estado a 500 mil dólares en negro sin declarar. La nueva declaración jurada del jefe de gabinete Manuel Adorni y las explicaciones de este miércoles en una entrevista emitida por La Nación Más expusieron contradicciones en el discurso del propio funcionario. Básicamente, en pocas semanas pasó de decir en el Congreso que en su patrimonio declarado justamente era sin ocultación alguna, a señalar que omitió miles de dólares ahorrados supuestamente en negro.

0: Volviendo al Mundial y para recorrer un poquito cómo va a ser el trayecto de Argentina, informa Karina Martín.
1: Seguimos hablando del Mundial y ahora te voy a hablar específicamente de la situación de Argentina. Ella jugará su primer partido por el Grupo J el martes 16 de junio a las 22 horas, hora argentina, contra Argelia en el Estadio Kansas City. Posteriormente, el lunes 22 de junio, Argentina jugará contra Austria a las 14 horas a Argentina en el Dallas Stadium. Y para finalizar con la fase de grupos, el último partido será contra Jordania el sábado 27 de junio a las 23 horas Argentina, en Dallas Stadium nuevamente.
0: ...12 horas 7 minutos en la República Argentina... ...12 grados la temperatura aquí en la ciudad de Mendoza... ...cada vez más cerca de la máxima esperada para el día de hoy... ...que es de 15 grados... ...el cielo está totalmente despejado... ...se espera un día soleado... ...hoy jueves justamente inicio del Mundial... ...11 de junio del 2026... Quédate conectado al aire de Red 101 que seguimos con la mejor música, la mejor información y por supuesto después de las 13 horas del boletín de Radio Francia Internacional, más noticias.
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0: Esta es la hora red. 12:29 minutos. 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

Seguimos al aire de Red 101 en esta mañana de jueves soleada, un clima hermoso, una temperatura muy cálida. La temperatura actual es de 12 grados, la máxima pronosticada para hoy es de 15 y la humedad de 52%. Y recorriendo un poquito la historia de la música, te cuento que un 11 de junio, pero de 1988, tiene lugar el concierto homenaje a Nelson Mandela en Wembley, con actuaciones destacadas de Eurythmics, Stevie Wonder, Sting, Dire Straits y Eric Clapton, entre otros. El concierto era para conmemorar el 70 aniversario del líder anti-apartheid Nelson Mandela y para pedir su liberación, ya que en ese momento llevaba en la cárcel 26 años. Ahora subí el volumen, porque llega a la mañana de Red 101, Cocaine, Eric Clapton.

Esto era Cocaine de Eric Clapton. Y te cuento un poquito más de este concierto homenaje a Nelson Mandela que hablábamos recién. Llenó el estadio con 72.000 personas y fue televisado a 67 países, alcanzando una audiencia global de unos 600 millones de personas. Te recuerdo que también tocó en este concierto Dire Straits. Ahora llega a la mañana de Red 101, Walk of Light, Dire Straits.

Seguimos conectados al aire de Red 101, viviendo este mediodía soleado en la ciudad de Mendoza. Son las 12:42 y seguimos con una joya musical. Al aire de Red 101 de la 101.5 escuchamos Lost on You, LP.

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0: Escucha Radio Francia Internacional cuando son las 6 de la tarde en París de este jueves 11 de junio. Nueva ronda informativa con Charlie Amadou en la técnica. Titulares.
1: Juan Cascón.
0: Estamos a pocas horas del comienzo del Mundial de Fútbol. A las 11:30, hora local en Ciudad de México, empieza la ceremonia inaugural y a las 9, el partido entre la selección mexicana y la sudafricana. En breve conectaremos en directo con nuestra enviada especial. Donald Trump amenaza con atacar una vez más a Irán y hacerse con sus reservas petroleras. Esto en medio de la mayor escalada de ataques desde el inicio de la guerra, con bombardeos de Estados Unidos a infraestructuras energéticas iraníes y las represalias de la República Islámica contra objetivos estadounidenses en el Golfo. E iremos también a Canarias con la visita del Papa. Es la tercera y última etapa de su paso por España, centrada en este caso en el tema de la migración. Hasta aquí los titulares. 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Quedan pocas horas para que empiece el Mundial de Fútbol, cuya ceremonia y partido inaugurales tienen lugar en México, como saben, uno de los tres países anfitriones. La ceremonia es a las 11:30, hora local en Ciudad de México, y el encuentro entre la selección nacional y la sudafricana empieza una hora y media después, a las 9. Vamos ya con nuestra enviada especial en directo desde la capital mexicana. Ana María Espina, ¿cómo es el ambiente hasta ahora?
2: Hola Juan, pues ver para creer, una marea verde aquí a proximidad del estadio mítico, el Estadio Azteca, más conocido ahora como el Estadio de Ciudad de México. Para llegar hasta aquí tuvimos que caminar más de 2 kilómetros, dado los controles de seguridad. Unos 100,000 hombres federales y locales están custodiando toda la ciudad, que está prácticamente blindada, barrios, cierres viales. Pero lo que tiene que ver con el ambiente es que me encuentro con muchos grupos musicales, con mariachi, con rock, con de la tecno en la calle, tratando de mostrar un poco la cultura mexicana. Y también, lo insisto, muchas camisetas verdes que vienen a apoyar a su selección. 85,000 personas es el aforo de este estadio. Antes van a disfrutar de un evento musical. Azules.
0: Perdona, Ana, que hemos perdido. Ana, ¿me escuchas?
2: Sí, ahí me escuchas.
0: Hemos perdido un momento la conexión. ¿Decías un evento musical?
2: Sí, les comentaba que J Balbi, Los Ángeles Azules, Maná, Alejandro Fernández estarán presentes, entre otros, para animar y entrar ya en la parte deportiva. Problemas de conexión, claro, porque unas 85,000 personas ya están aquí para disfrutar de este evento, todas intentando conectarse con sus familias, contando cómo lo están viviendo, cómo lo estamos viviendo nosotros a través de RFI. Ya la parte deportiva, México va a jugar contra Sudáfrica el partido inaugural, un evento o un afiche que vimos hace 16 años, esa vez en Sudáfrica en 2010, esa vez quedó 1-1 y los mexicanos esperan, pues esta vez ganar, no quedarse con el empate, sino dar el primer batacazo y con eso pues seguir su camino en esta cita orbital.
0: Muchas gracias, Ana. Pues bueno, veremos en qué queda este partido cuando empiece, claro. Pendientes del Mundial, vamos con otras noticias. Donald Trump dice ahora que esta misma noche volverá a atacar a Irán y amenaza con tomar la isla de Hark y hacerse con las reservas petroleras del país, como hizo, dice, con Venezuela. Son declaraciones que llegan tras este...

0: La escalada de ataques, la mayor desde el inicio de la guerra, con bombardeos de Estados Unidos a infraestructuras energéticas iraníes y las represalias de la República Islámica contra objetivos estadounidenses en varios países del Golfo, además del cierre total del Estrecho de Hormuz. Las negociaciones no parecen avanzar hacia un final del conflicto porque cada uno de los dos bandos defiende unos intereses casi frontalmente contrarios a los del otro, y también por la intransigencia de los guardianes de la revolución iraníes, como explica la especialista en relaciones internacionales de la Fundación Dorna, Maneli Mirkan.
1: Existen profundas tensiones y divergencias dentro del régimen, en particular entre los guardianes de la revolución y el equipo de negociadores que intenta hacer avanzar el proceso. En la práctica, el equipo negociador está bloqueado, obstaculizado por los guardianes de la revolución, los cuales se oponen frontalmente a cualquier dinámica de negociación y de manera más general a todo compromiso, ya sea con Estados Unidos, Israel o la comunidad internacional en la cuestión nuclear. El objetivo de los ataques recientes de los guardianes de la revolución es, ante todo, enviar una señal a su base ideológica, a los sectores radicales, ese famoso 10% de apoyo al régimen que hemos visto manifestándose en las calles. Además, los guardianes de la revolución tienen muy presente el calendario político de Trump. Ellos saben perfectamente que en este momento no está en una posición en la que pueda permitirse una respuesta militar. Por ello, su estrategia consiste en contener y golpear de manera selectiva, procurando al mismo tiempo no desencadenar una guerra total.
0: Era Maneli Mirkan, especialista en relaciones internacionales de la Fundación Dorna. Ante un conflicto que se prolonga ya 3 meses y medio, contrariamente a los pocos días que prometió Trump, la economía global se resiente. El Banco Mundial estima que el crecimiento será de un 2,5%, el nivel más bajo desde la pandemia del COVID, mientras que el Banco Central Europeo ha anunciado una subida de los tipos de interés por primera vez en 3 años a causa de la inflación. Los actos y discursos del Papa León XIV en Canarias se están centrando, como estaba previsto, en el tema de la migración. Así ha hablado el pontífice este jueves en la última etapa de su visita a España.
2: Este drama debe convertirse en examen de conciencia para las naciones de origen, que deben crear condiciones de paz, justicia, desarrollo. Para las naciones de tránsito, llamadas a proteger y no a dejar a los débiles en manos de redes criminales. Para Europa, que no puede proclamar la dignidad humana y acostumbrarse a que el Mediterráneo y el Atlántico sean cementerios sin lápidas. Para la comunidad internacional, llamada a una cooperación eficaz y perseverante.
0: La cercanía del archipiélago canario con África lo convierte en uno de los principales destinos de quienes tratan de alcanzar territorio europeo. No obstante, en muchas ocasiones el precio a pagar por intentar esta travesía es la propia vida. Conocida como la Ruta del Atlántico o Ruta Canaria de Migración, se trata de una de las travesías migratorias más mortíferas del mundo. Nuestro enviado especial, Manu Terradillos, habló con 2 supervivientes.
3: Flotaba la gente encima del mar, mucho miedo. No sabe si va a sobrevivir o va a morir.
4: Geneva Cane es una de los miles de migrantes que han arriesgado su vida por la mortífera ruta del Atlántico. El paso en pequeñas embarcaciones, llamadas cayucos o pateras, para llegar desde África a las Islas Canarias en busca de un futuro mejor.
3: Vengo de Costa Marfil, tengo 20 años, entro aquí con 16 años, cuando yo estaba embarazada. Fue muy dura en la patera, fue muy complicada, porque embarazada, cuando yo estaba en la patera, vomitaba y mareo. Gracias a Dios, yo llego salvo y sano.
4: El año pasado, casi 18.000 personas llegaron a las costas del archipiélago canario por esta ruta, una de las más letales. En 2025, más de 1.900 migrantes perdieron la vida tratando de cruzar el océano para alcanzar tierras en las Canarias. Khalil Sukuna, procedente de Mali, sobrevivió a esta ruta hace 2 décadas, pero recuerda el momento como si fuese ayer.
5: Yo llegué aquí el 14 de febrero del 2005 y tenía 14 años. Un día como hoy cualquiera, mi mamá se puso enfermo. Al no tener remedio para llevarlo al hospital, pues al final tomando decisiones de eso. Y yo soy uno de los muchos, a poco de la fortuna que, por suerte, y llegué, puedo contar la historia.
4: Desde Las Palmas de Gran Canaria, Manu Terradillos, Radio Francia Internacional.
0: Gracias, Manu. La visita del Papa a España, recordemos, termina este viernes allí en Canarias, desde donde viajará de vuelta al Vaticano. Antes de continuar con otras noticias, una de última hora, una parte del Pentágono ha sido cerrado y las personas que estaban dentro han sido confinadas este mismo jueves en respuesta a lo que los bomberos describieron como un incidente con materiales peligrosos en esta sede, como saben, del Departamento de Defensa de Estados Unidos. El portavoz Sean Parnell indicó que se había emitido una orden de resguardarse para una zona afectada por un problema de calidad del aire. En el Departamento de Bomberos del Condado de Arlington, en Virginia, donde está esta sede, informó que tenía unidades desplegadas en el sitio para atender el incidente. Abandona el cargo el ministro de Defensa británico, John Healey, por el desencuentro con el primer ministro Keir Starmer en lo que tiene que ver con la inversión en su departamento. El ministro afirma que lo hace porque considera que la inversión del Reino Unido en defensa no está a la altura de las crecientes amenazas externas ni tampoco de los compromisos a los que ha llegado con la OTAN. Recordemos que los países de la Alianza Atlántica acordaron aumentar el gasto en defensa hasta un 5% del PIB de aquí a 2035. Y además, el Reino Unido encabeza varias misiones militares respecto de Oriente Medio, Ucrania o incluso el Ártico. De acuerdo con el profesor del Departamento de Ciencias Políticas de la Universidad de Cambridge, Chris Birkerton, las disputas entre el Ministerio de Defensa y de Finanzas vienen, sin embargo, de largo.
6: Hay que también decir que en política siempre hay otra cosa que está pasando. Y sería un error no acordarse que hay una crisis de gobierno en este momento. Y hace unos días Starmer dijo claramente que si hay ministros que no lo van a apoyar en una elección que va a venir, supongo, en el partido, se tiene que ir del gobierno. Entonces que Healey decidió irse en ese momento tiene que ver ciertamente con el debate sobre los gastos militares, pero tiene que ver también con cosas dentro del Partido Trabajista. Starmer ha dicho que quiere seguir como líder y quiere combatir a Burnham en las elecciones, no quiere dimisionar. Entonces, su capacidad de hacer eso depende mucho del apoyo que tiene dentro de su propio gobierno.
0: Escuchábamos a Chris Bickerton, profesor del Departamento de Ciencias Políticas de la Universidad de Cambridge. Y terminamos hablando de la segunda vuelta de las elecciones presidenciales en Perú, donde la derechista Keiko Fujimori ha recuperado la primera posición con el recuento que supera ya el 98% de las actas. Menos de 1,000 votos la separan del candidato izquierdista Roberto Sánchez, que estaba anteriormente en primera posición. Pero las papeletas del exterior, que son fundamentalmente las que se están contabilizando ahora, suelen beneficiar precisamente a la derecha. Este es el análisis de la periodista del Instituto Prensa y Sociedad en Perú, Adriana León.
7: Que ahorita faltan contar unos votos en Lima y ella tiene Lima. Y ya lo pasó a él por 650 votos. En la última medición de OMPE, al 98%. A ver, no te puedo asegurar completamente, pero sí. O sea, todo indica que va a ganar. Si tú me preguntas a mí personalmente qué creo, yo creo que este gobierno va a ser autoritario. Por ejemplo, ahorita acaban de sancionar a un juez, al juez Richard Concepción Carguancho, que fue el juez que la metió presa a Keiko, que bueno, luego fue liberada. Pero hoy lo han amonestado al juez y lo han destituido permanentemente por haberlo filmado en un concierto y ha cantado una canción. Y por haber cantado una canción el juez en sus ratos libres, lo han amonestado, lo han sacado. Ella tiene mucho los poderes. Tiene la Junta Nacional de Justicia, tiene la Defensoría del Pueblo, tiene el Tribunal Constitucional, tiene el Congreso y ahora va a tener el Legislativo, ahora va a tener la Presidencia. Entonces, realmente tiene un mega control. Tiene la policía, tiene las Fuerzas Armadas y tiene un sector de los medios también, ¿no?
0: Era Adriana León, periodista del Instituto Prensa y Sociedad en Perú. Las autoridades electorales, por cierto, han anunciado que el recuento oficial podría demorarse hasta finales de mes. Con esto ponemos punto y final al informativo. Recuerden que pueden leer más noticias en nuestra página web rfimundo.com y seguirnos en nuestras redes sociales. Les acompañó Juan Cascón al micrófono y Charlie Amadou en la técnica. Muchas gracias por escuchar Radio Francia Internacional.
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10: 13 horas 13 minutos en la República Argentina. Seguimos con el informativo de Red 101. 13 grados la temperatura aquí en la ciudad de Mendoza. La máxima esperada para el día de hoy es de 15 grados. El cielo está totalmente despejado. Vamos con los títulos más importantes. Recordamos rápidamente, el Paso Cristo Redentor se encuentra abierto para todo tipo de vehículos tras la mejora de las condiciones climáticas. Repasamos que el sistema integrado Cristo Redentor volvió a operar con normalidad este jueves 11 de junio, luego de que las autoridades de Argentina y Chile dispusieran la reapertura del corredor internacional para todo tipo de vehículos. Agregamos, la medida fue confirmada mediante un comunicado oficial y en Chile el paso se abrió a las 10 de la mañana, mientras que en Argentina a las 11. Nos trasladamos nuevamente al comienzo del Mundial 2026. Comenzamos hablando del acto de inauguración. Volvemos a reiterar que el místico Estadio Azteca de México es el escenario elegido para el comienzo del Mundial 2026. Decimos que en la previa del encuentro que mantendrán el equipo local y Sudáfrica, se llevará a cabo la presentación de artistas muy reconocidos que servirá como puntapié inicial de la Copa del Mundo de la FIFA. Hablando del evento, el mismo comenzará a las 14:30 horas argentina en el Estadio Azteca y se adelantó que se esperan homenajes a Maradona y a Pelé. Hablando de los artistas presentes, se espera que canten Shakira, Belinda, Danny Ocean, J Balvin, Lila Downs, Los Ángeles Azules y Maná. También recordamos que mañana serán los actos inaugurales de los países de Canadá y posteriormente Estados Unidos. Si seguimos hablando del Mundial, hablamos específicamente de la situación de Argentina. Nuestro país jugará su primer partido por el Grupo J el martes 16 de junio a las 22, hora argentina, contra Argelia en el Estadio Kansas City. Posteriormente, el lunes 22 de junio, se espera que Argentina juegue contra Austria a las 14 horas, hora argentina, en el Dallas Stadium. Y para finalizar con la fase de grupos, el último partido será contra Jordania el sábado 27 de junio a las 23 horas, hora argentina, en el Dallas Stadium nuevamente. Reiteramos, del ámbito internacional, Trump amenazó con atacar Irán muy duro esta noche y anticipó la toma de una estratégica isla petrolera. Hablamos de que el presidente de Estados Unidos, Donald Trump, anunció este jueves una nueva escalada en el conflicto con Irán al asegurar que las fuerzas estadounidenses atacarán al país persa muy duro esta noche y que en un futuro cercano tomarán el control de la estratégica Isla de Chark, principal centro explorador de petróleo iraní. Agregamos que esta advertencia fue realizada a través de Truth Social, la red social del mandatario, donde sostuvo que gran parte de la capacidad defensiva y ofensiva iraní ya fue neutralizada por las operaciones militares estadounidenses. Además, afirmó que Washington buscará asumir el control de la infraestructura energética iraní, comparando así esa estrategia con la aplicada previamente en Venezuela. Nuevo tren Mendoza-Chile, te contamos cuáles son los detalles del megaproyecto de 9.600 millones de dólares para construir en 4 años. Informamos que un consorcio integrado por la empresa chilena Belair Sociedad Anónima y la firma singapurense International Sunantara Investment impulsa un ambicioso corredor bioceánico, reflotando el viejo tren ferroviario entre Argentina y Chile que promete transformar la logística del Cono Sur. Hablamos también, agregamos que la iniciativa contempla una inversión estimada de 9.600 millones de dólares para conectar Mendoza con la costa de la región trasandina de Valparaíso mediante una moderna red ferroviaria de carga y pasajeros. Desde octubre, Mendoza se tendrá que discriminar ingresos brutos en el ticket. Hablamos de que Mendoza avanzó con la transparencia fiscal y reglamentó la ley que obliga a discriminar ingresos brutos en las facturas y tickets de venta. Básicamente, de este modo, a partir del 1 de octubre, los comercios tendrán que informar el porcentaje correspondiente a dicho impuesto. Esta medida fue dispuesta por la Administración Tributaria de Mendoza mediante la Resolución General número 27-2026. Agregamos que, según se informó, la norma alcanza a los contribuyentes locales del régimen general y a los contribuyentes inscriptos en el convenio multilateral. Vuelven las fotomultas a Santa Rosa. Compartimos que el sistema de fotomultas en Santa Rosa volverá a estar operativo tras la aprobación de una nueva ordenanza que derogó las normas que habían suspendido su funcionamiento en octubre del año 2024. Decimos que el Honorable Consejo Deliberante sancionó la ordenanza número 5, mediante la cual dejó sin efecto las ordenanzas 025-2024 y 032-2024, restableciendo así la vigencia del contrato. Esto permite realizar controles de velocidad mediante radares y otros dispositivos tecnológicos sobre la Ruta Nacional 7 y la Ruta Provincial 50. De Diario 1, Irrigación suspendió desde hoy nuevas conexiones cloacales en 4 comunas del Gran Mendoza. Diario 1 nos informa que el Departamento General de Irrigación dispuso la suspensión preventiva de nuevas conexiones cloacales luego de una auditoría técnica que confirmó que el sistema troncal presenta una saturación hidráulica y limitaciones estructurales que impiden garantizar su normal funcionamiento. Esta medida alcanza a Luján de Cuyo, Maipú, Guaymallén y el este de Godoy Cruz, en donde básicamente dejarán de emitirse nuevas conexiones o factibilidades hasta que Agua y Saneamiento Mendoza acredite técnicamente que existe capacidad disponible o entren en funcionamiento obras destinadas a ampliar la red. Del diario Los Andes hablamos con respecto al acceso oeste, ya que el gobierno oficializó el contrato del tramo Guaymallén y las obras comenzarán en julio. Compartimos que el gobierno de Alfredo Cornejo adjudicó la obra de refuncionalización de la ruta provincial 22 en el tramo comprendido entre el Nudo Vial y Arturo González en Guaymallén, con una inversión total de 88.465 millones de pesos. Agregamos que la adjudicación fue formalizada mediante el decreto 1138, publicado ya este jueves en el Boletín Oficial. También decimos que los trabajos en la zona se espera comiencen en el mes de julio. Del diario Los Andes crece la preocupación en la zona este por 27 despidos en una reconocida empresa con 41 años de trayectoria. Comentamos que la empresa Petroplast, radicada en Santa Rosa, comenzó este miércoles el proceso de desvinculación de 27 trabajadores, una decisión que generó preocupación entre los empleados, sus familias y distintos sectores de la comunidad. Esta decisión básicamente fue dada a conocer por la nueva Organización Sindical de Trabajadores de la Industria del Plástico, desde donde advirtieron sobre el fuerte impacto social que tendrán los despidos en familias de Santa Rosa, San Martín, Junín, Rivadavia y La Paz. Recordamos que esta empresa es reconocida por la fabricación de postes, tubos y accesorios de plástico reforzado con fibra de vidrio. Esta mañana escuchamos en el servicio de noticias la columna de política de José Luis Toso. Reiteramos.
11: Ayer fue un día bastante movido en cuanto a repercusiones de hechos que tuvieron que ver con la justicia. En realidad que tienen porque, por ejemplo, el caso de Cristina Fernández de Kirchner sigue teniendo acciones ante la corte, pedidos en la causa que generó su detención, que es la causa de vialidad, conocida como causa de la obra pública. Y por otro lado tenemos esta situación de Manuel Adorni, que evidentemente genera sorpresas de tanto en tanto, ¿no? O sea, se había aplacado un poco la situación, especialmente la situación judicial, pero la causa continúa y la presentación que hizo ayer, según nos que explicó, con respecto a su declaración jurada, abre un capítulo nuevo con todos estos detalles que dio sobre sus supuestos ahorros en dólares, la plata que encontró en la casa del padre, etcétera, etcétera. Los dos extremos y simultáneamente, como decíamos más temprano, en otro canal de noticias de Buenos Aires, el hijo de Cristina Fernández de Kirchner, Máximo Kirchner, hablando, entre otras cosas, de la situación judicial de su madre, que está en condiciones, según él, en condiciones comparables o mucho peores, dijo, detenidos que están purgando causas por asesinatos, por tráfico de drogas, etcétera, etcétera. Acá yo creo que hay que parar un poquito y analizar brevemente, pero analizar al fin la situación. La justicia se expidió sobre Cristina Fernández de Kirchner. Más allá de todas las suspicacias y de esa línea directriz que ha trazado el kirchnerismo sosteniendo que todo comenzó con la influencia de Macri, especialmente cuando Macri accede a la presidencia, esa influencia, supuesta influencia de Macri sobre el Poder Judicial a través de la justicia penal de Comodoro Py, del edificio de Comodoro Py. Bueno, hay que destacar que con mucha lentitud, aún con mucha lentitud, teniendo en cuenta los antecedentes, las fechas de los hechos que se ventilaron en la justicia, la justicia federal penal avanzó en causas que involucraron a los Kirchner, a sus socios, a muchos empresarios vinculados con la obra pública, cómplices, y terminó con una condena que fue histórica y que fue ratificada por la Corte. Entonces, podemos hablar de que todo el Poder Judicial de la Nación está involucrado en una campaña contra Cristina Fernández de Kirchner y contra todo lo que tuvo que ver con los Kirchner en el poder. Es difícil, ¿no? Es difícil entenderlo. Le damos crédito a la justicia. ¿Cómo no? ¿Cómo no darle crédito a la justicia si la mayor parte de las investigaciones de la justicia se llevaron a cabo incluso en épocas de gobiernos kirchneristas, con toda la presión política existente en ese momento? Y entonces aparece por el otro lado esta situación de Adorni. Esto ya lo hemos hablado muchas veces, ¿no? Alguno viene y te dice, en comparación con lo que robaban los Kirchner, lo de Adorni es como meter preso al ladrón de gallinas. Esa comparación es inaceptable, no se puede tolerar. Primero porque porque la situación se da en el marco de desarrollo político de un gobierno que vino precisamente con la promesa de exterminar todas estas situaciones. Y porque además, de acuerdo con lo que muchas veces dijo el presidente Milei, cuando decía que si él encontraba robando o en una situación irregular desde el punto de vista patrimonial a un funcionario, le cortaba la mano, con lo cual quiere decir que lo echaba. Y echó a varios funcionarios por otras causas, pero echó en forma intempestiva, drástica, terminante el presidente Milei, en lo que lleva de gobierno a varios de sus funcionarios, algunos con mucha sorpresa, como aquel abogado cordobés, este economista cordobés, que sacó del PAMI porque su mujer era en ese momento legisladora nacional no por el Partido Libertario, sino por una agrupación de arraigo cordobés en el Congreso, y votó en contra cuando se dio la polémica por la ley bases. Bueno, entonces, evidentemente, todo lleva a pensar que Manuel Adorni está blindado por el poder político de turno. Y eso genera sospechas o genera lo peor que puede generar en la ciudadanía argentina, resignación. Porque vamos a caer en aquello de que, bueno, habrá tenido su momento este hombre, pero bueno, los que estaban antes eran peores. Sí, podemos decir que los que estaban antes eran peores, a lo mejor en un comparativo de situaciones irregulares que llevaron a la concreción de todas las causas que se ventilaron y que se siguen ventilando en la justicia con respecto a lo que fueron las administraciones del kirchnerismo. Macri también tiene cuentas pendientes con la justicia que se van frenando por distintas circunstancias y que en algún momento pueden llegar a estallar, ¿por qué no? Pero esto, desde el punto de vista político, y esto lo puedo señalar con alguna con alguna con la experiencia que dan los años en este trabajo, desde el punto de vista político es algo muy desprolijo lo que ha pasado. Y fundamentalmente las reacciones espontáneas que muchas veces son movidas por la pasión y no por la capacidad de discernimiento que tiene, debe tener una autoridad como el presidente de la nación, porque como pasó ayer, repostear automáticamente a alguien que dice, vieron, eran todos mentiras, los periodistas mintieron, esto y el otro, bueno, eso también conduce a algo que no es bueno, que es la permanente tensión y fricción desde el poder contra sectores que, según la mirada del poder de turno, en este caso el gobierno libertario, no aportan con informaciones que les interesan al poder de turno. Así que bueno, tenemos ahí el ejemplo de dos situaciones incómodas en un mismo día. Por un lado, este reclamo del kirchnerismo en la boca del hijo de Cristina Kirchner, hasta dando a entender que por la imagen popular que todavía mantiene su madre, correspondería que fuera candidata a cargos públicos en el año 2027, es el año que viene. Desconociendo la legalidad de la acción judicial que incluyó a la Corte Suprema de Justicia de la Nación para ratificar la condena contra Cristina Kirchner en la causa de la obra pública. Realmente un despropósito. Y por otro lado, esto que parece menor, pero que no lo es, porque cuando está de por medio la ética pública, el caso Adorni se enmarca en el debate sobre la ética pública, los límites no deben existir y se debe ser drástico hasta con lo que parezca más mínimo.
10: 13 horas 30 minutos en la República Argentina, 13 grados la temperatura aquí en la ciudad de Mendoza. La máxima esperada para el día de hoy es de 15 grados. El cielo desde la ventana del estudio lo vemos completamente despejado y por supuesto desde Red 101 los invitamos a vivir el otoño en la provincia. Te invitamos también a hablarnos a nuestro teléfono 261-7555-101. Acordate también que nos podés escuchar a través de nuestra página web red101.com.ar. Gracias a vos que estuviste del otro lado escuchándonos y mandando tus mensajes a lo largo de toda la mañana y todo el mediodía. Mi nombre es Candela Carretero. A primera hora escuchamos el servicio de noticias a cargo de Carlos Lagos con el análisis de José Luis Toso. También la tuvimos aquí a Karina Martín con los datos musicales del momento, hablando de Pet Shop Boys. Y en la producción general, por supuesto, Marcelo De Ambrosi. En los controles, Emilio Colombi. Quédate escuchando nuestra programación musical las 24 horas todos los días de la semana. Nos encontramos con más información mañana desde las 7 de la mañana en el servicio de noticias. Que tengas un muy, muy buen día. Hasta mañana.
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18: 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Esta es la hora Red. 13:36. 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

0: Esta es la hora red. 14:02. 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

0: 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Esta es la hora Red. 14:30 minutos. 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

0: 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Esta es la hora Red. 15:31 minutos. 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

0: 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Esta es la hora Red. 16:30 minutos. 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
0: 17, un minuto.
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Esta es la hora Red. 17:31 minutos. 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

0: 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Esta es la hora Red. 18:01. 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

0: Esta es la hora red. 18:28 minutos. 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

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Esta es la hora Red. 19:02. 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

0: Esta es la hora Red. 19:31 minutos. 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

0: 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Esta es la hora Red. 19:59 minutos. 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

0: 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Esta es la hora Red. 20:31. 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

0: 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Esta es la hora Red. 20:59 minutos. 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